0: 20. 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
1: La temperatura
0: 33 grados.
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0: 5:45.
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1: La temperatura
2: 32 grados.
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0: 6:21.
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13: La temperatura
0: 32 grados.
2: ¡Qué buen fin de semana!

0: 6:45.
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11: 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La temperatura.
12: 31 grados.

0: 7-3.
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7: La temperatura.
2: 30 grados. ¡Qué buen fin de semana!

0: 7:41.
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4: La temperatura
2: 29 grados.

0: 8-2.
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5: La temperatura.
6: 29 grados.

0: 8.43. 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
4: La temperatura.
8: 27 grados.

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0: Bienvenidas y bienvenidos a La Hora Nacional, el programa que cada semana nos reúne para conocer mejor nuestro país y todo lo que forma parte de nuestra vida cotidiana.
1: Yo soy Cha y como siempre estoy con mi queridísima e increíble amiga, la doctora Leonora Milán, y le mandamos un abrazo a todas las personas que nos escuchan con la familia, regresando a su casa, en el trabajo o en cualquier lugar donde la radio les esté haciendo compañía.
0: Hoy vamos a hablar sobre la estrategia para atender las causas que generan la violencia. Esta consiste en programas para las juventudes con actividades deportivas, culturales y de atención a la salud mental para abrir oportunidades y fortalecer a las comunidades.
1: Les diremos cómo va el concurso México Canta 2 que reúne a jóvenes talentosos de la música.
0: Esta semana dedicaremos un espacio especial al Día de la Mujer Indígena y recordaremos la historia de las mujeres yaquis, un pueblo que resistió siglos de despojo y persecución.
1: En nuestra sección Mujeres en la Historia les platicaremos de Carmen Cerdán, una de las figuras más importantes de los primeros días de la Revolución Mexicana.
0: Y como estamos en temporada de regreso a clases, la Conducef nos da consejos para hacer cuentas, comparar precios y aprovechar todo lo que todavía podemos reutilizar.
1: En los flashazos del bienestar les platicaremos sobre el programa Transporte y Más, que ayuda a los estudiantes universitarios para solventar sus gastos de transporte.
0: En salud hablaremos de un tema que le preocupa cada vez más a familias y especialistas: el uso problemático de Internet en niñas, niños y jóvenes. Les vamos a dar las señales que pueden ser una alerta de que el mundo digital empieza a desplazar la vida cotidiana. Así que no se vayan, porque va a haber todo esto y mucho más aquí en La Hora Nacional. Y empezamos. La música mexicana sigue encontrando nuevas voces. México Canta 2 reúne a jóvenes cantantes que interpretan temas que han acompañado a muchas generaciones y que hoy vuelven a sonar con nuevas formas de entenderlos y compartirlos.
1: Más que un concurso, este proyecto de la Secretaría de Cultura busca abrir escenarios y acercar a nuevas audiencias a la música mexicana y al mismo tiempo forma parte de la estrategia Atención a las Causas de la Violencia. Vamos a conocer a los tres participantes que van a la final del próximo 13 de septiembre. Tiffany Galaviz, Joshua Soto y Rosalba Valdés.
2: En vivo desde el Orpheum Theater de Los Ángeles, California, sean bienvenidas y bienvenidos a la primera semifinal de México Canta 2026. Les dejamos con nuestra anfitriona de la noche, Majo Aguilar.
3: Muy buenas noches. México Canta nos convoca y nos invita a celebrar nuestra identidad a través de la música.
4: Y me siento súper orgullosa.
5: Es un honor poder estar aquí, poder estar en un escenario por primera vez, es un honor.
6: Este escenario es único y ha sido un sueño para mí estar aquí, la verdad.
7: La verdad, muy orgullosa de poder seguir representando México y representando mis raíces.
8: Me gusta mucho crear una experiencia para toda la gente, para todo el público.
3: La innovación y el talento. Emmanuel Cortés.
9: Muchísimas gracias. Representando a mi comunidad, a Chicago, a Michoacán, a los hijos de migrantes.
10: A mi familia querida que me están viendo por las redes sociales y la tele, estamos en diferentes países, pero ustedes están aquí en mi corazón.
3: Llegó ese momento, Natalia, ya podemos votar en la página.
2: Recuerden que las tres personas más votadas obtendrán su pase directo a la gran final.
3: Con ustedes, los maravillosos Tigres del Norte. Este es el comienzo de sus carreras gigantes que yo estoy segura que van a tener. Un aplauso para ellos enorme, por favor. La primera semifinalista es Tiffany. Nuestro siguiente semifinalista es Joshua Soto. Y por último, Rosalba. Esto es México Canta 2026. Yo soy Majo Aguilar, muchachos. Véngase para acá. Un aplauso para ellos, por favor.
0: Así como hace México Canta, se pueden cambiar las narrativas que llegan a las personas jóvenes, ofrecerles otras historias y otras posibilidades alejadas de la violencia y de las adicciones.
1: Y justamente hablando de la atención a las causas de la violencia, hoy queremos hablar de las personas que regresan a nuestro país, porque recibir a las mexicanas y mexicanos repatriados también significa ayudarlos a reconstruir su vida aquí.
0: El programa México Te Abraza lleva ya un año y medio trabajando de manera permanente, así las 24 horas, los 7 días de la semana. Y hay una idea que resume muy bien su propósito, que quienes regresan sepan que no están solos y que México es su casa.
1: Y los números hablan de una atención que va mucho más allá de recibirlos en la frontera. Desde enero de 2025 y hasta el 13 de agosto de este año, más de 271 mil mexicanas y mexicanos han sido repatriados. Al llegar reciben alimentos, atención médica, comunicación con sus familias y apoyo para trasladarse a sus lugares de origen.
0: Y no se trata solamente de una bienvenida, sino de facilitar la reintegración. Por ejemplo, más de 59,000 personas han sido incorporadas a programas del bienestar y se han realizado más de 200,000 traslados hacia sus estados de origen.
1: También hay atención médica y psicológica, apoyo para niñas, niños y familias, asesorías para vivienda y otros servicios. Es decir, se busca que el regreso no sea solamente llegar a México, sino encontrar aquí una oportunidad para volver a empezar.
0: Y ahí está la conexión con lo que hablábamos al principio. Cuando hablamos de atender las causas de la violencia, también hablamos de generar condiciones para que las personas puedan construir un proyecto de vida digno.
1: Y ese es precisamente el sentido de México Te Abraza: recibir, acompañar y ayudar a reconstruir el camino. Soy como

0: La historia del pueblo yaqui está marcado por la defensa de su territorio y su identidad. Durante el porfiriato, muchas familias fueron perseguidas, separadas y desplazadas, y las mujeres se enfrentaron de manera directa a las consecuencias de esa violencia.
1: Entre estas historias está la de casi 250 viudas yaquis. Desde la época colonial, las mujeres yoreme sufrieron distintas formas de maltrato, pero también fueron quienes conservaron las tradiciones y mantuvieron unida a la comunidad. Por eso hablar de ellas es hablar de la supervivencia de un pueblo entero. Vamos a ver y escuchar una cápsula sobre estas mujeres.
2: A finales de enero de 1900, la dictadura de Porfirio Díaz deportó desde Sonora a Yucatán a 250 viudas yaquis con sus hijos. Eran sobrevivientes de la masacre de Masocoba, en la que tropas del Ejército Federal reprimieron a los yaquis que, encabezados por Juan Maldonado Guazuequia, conocido como Tetaviate, resistían los intentos de las élites sonorenses por despojarlos de sus tierras. En el libro Testimonios de una mujer yaqui, Ricarda León recordó las palabras de su madre.
3: No nos mataron a todos, porque ya no tenían balas los rifles.
2: El de las viudas fue el primer acto de un destierro obligado que afectó hasta 15.000 yaquis, enviados a trabajar en condiciones de esclavitud a Yucatán, Campeche, Oaxaca y Veracruz, en su mayoría usados como mano de obra forzada en la producción de henequén. Miles más tuvieron que emigrar hacia Arizona en los Estados Unidos o refugiarse en la Sierra de Bacatete para sobrevivir. Desde la colonia, el pueblo yoeme, como a sí mismo se denominan los yaquis, luchó por su autonomía. Pero durante las últimas décadas del siglo XIX y principios del siglo XX, padeció una guerra de exterminio. Bajo el liderazgo de José María Leiva, Cajeme, los yaquis se sublevaron a mediados de la década de 1870 para resistir el despojo de su fértil territorio, que además de ser su hogar, es un espacio sagrado. Aunque Cajeme fue ejecutado en 1887, los yaquis no cesaron en la defensa de su tierra. Para doblegarlos, el gobierno porfirista se ensañó particularmente con las mujeres, a quienes consideraba responsables del espíritu guerrero de la tribu. Como señaló el militar Francisco P. Troncoso,
4: las mujeres yaquis acompañan a los hombres en las guerras. Sufren con ellos toda especie de fatigas y deprivaciones. Los excitan para el combate.
2: Las mujeres que fueron deportadas al sur, a principios del siglo XX, vivieron todo tipo de vejaciones desde su captura y durante su duro traslado en barco y en ferrocarril. En su libro, La sucesión presidencial, Francisco Ignacio Madero dio cuenta de la cruenta situación de las yaquis.
5: Mujeres hubo que, viéndose arrancar de su suelo natal, separadas de sus maridos y quizás de sus mismos hijos, se arrojaron al mar, prefiriendo la pronta muerte entre las ondas amargas a los espantosos sufrimientos de la esclavitud.
2: Pese a las condiciones inhumanas, miles de yaquis sobrevivieron a la deportación gracias al tesón de las mujeres, quienes

0: Además de trabajar de sol a sol en los campos, cuidaron enfermos, alimentaron a los desterrados, criaron a los más pequeños y mantuvieron viva su lengua y su cultura. Al aproximarse el estallido de la Revolución Mexicana, emprendieron el retorno a sus tierras, caminando durante meses y recogiendo en el camino a decenas de huérfanos. Las mujeres yaquis, tanto las que se refugiaron en las sierras como las que sobrevivieron al destierro, se convirtieron en las guardianas de la memoria, transmitiendo sus recuerdos de generación en generación. Su arma más poderosa, corazón de la resistencia centenaria del pueblo yoheme, es nunca olvidar.
1: La Revolución Mexicana no puede entenderse sin la participación de las mujeres. Una de las figuras más importantes de sus primeros días fue Carmen Cerdán, que participó activamente con su familia en el movimiento antirreeleccionista y simpatizó con la causa encabezada por Francisco I. Madero.
2: Su casa en Puebla se convirtió en uno de los centros de organización del movimiento y su participación fue decisiva en los acontecimientos de noviembre de 1910. Su historia demuestra que la Revolución Mexicana también fue construida por mujeres que organizaron, difundieron ideas y defendieron sus convicciones.
1: Nos da muchísimo gusto tener la visita de Noemí Juárez Pérez, que nos va a platicar sobre otro episodio nacional en el que participan mujeres que probablemente no conozcamos, pero que han tenido un peso súper importante en nuestra historia.
3: Me da mucho gusto saludarles y específicamente ahora vamos a hablar de mujeres poblanas. Estoy segura que hemos escuchado de Carmen Cerdán.
4: Por supuesto.
3: Carmen ha sido como uno de los símbolos importantes en este proceso revolucionario, pero bueno, pocos escuchamos del nombre de otra hermana que también formó parte, como fue Natalia Cerdán. Y la propia madre de los hermanos Cerdán, los cuatro, Carmen a la Triste y de Filomena Valle, la pareja de Aquiles Cerdán. ¿Qué? Vamos a darle contexto a esta historia y a la participación de estas mujeres. Sabemos que Francisco I. Madero, a través del Plan San Luis, hace un llamado para que se levanten aquel 20 de noviembre de 1910, pero esta familia se va a ver involucrada en una acción de armas que decimos que es el antecedente. Y pues, después tenemos el 18 de noviembre en la ciudad de Puebla, específicamente en esta casa ubicada en la calle de Santa Clara y que ahorita nosotros conocemos como el Museo Casa Hermano Cerdán, casa donde se van a estar guardando los suministros, los pertrechos, el armamento para hacer bombas caseras. La propiedad era de Natalia. Ella solamente estaba prestando el espacio para que se utilizara como una especie de estudio y puntos de reunión. ¿Qué pasaba con estos hermanos? Bueno, son cuatro: Aquiles, muy conocido, Máximo, Natalia y Carmen. Aquiles funda este club antirreeleccionista que apoyaba a Francisco I. Madero, llamado Luz y Progreso, pero también a él se afilian su hermana Carmen, Máximo, Natalia, y entre todos se encargaban sobre todo de propaganda, impresión de folletos, Carmen en particular de armamento, de juntar pertrechos, de estar preparando estas bombas caseras. Es decir, fue una familia con una movilidad importante. Ajá, sí. Porque además pues estaban apoyando abiertamente la campaña de Francisco I. Madero a través de este club antirreeleccionista. ¿Qué va a pasar? Que justo como en este espacio es donde se estaban juntando todos estos pertrechos y armamentos, pues les hacían cateos, sobre todo para revisar la propaganda y demás. Y en uno de estos cateos es cuando empieza esta resistencia y estas balas previo a ese levantamiento del 20 de noviembre. ¿Quiénes se encontraban en la casa? Toda la familia Cerdán, nada más que Natalia, logra sacar a los hijos de Aquiles. Es por eso que ella no se encontraba en ese momento dentro de la casa para sacar a los niños. Aquiles tenía dos hijos, Aquiles, Héctor, y en ese momento Filomena del Valle, su esposa, se encontraba embarazada aproximadamente de 5 o 6 meses. Imaginémonos la escena, los partidarios, la familia, y pues ya sabemos, esta refriega que se da con policías y con parte del Ejército Federal, donde se están atacando, ¿no? Tenemos la imagen de la casa, de cómo se ve toda la fachada, ¿sí? De la refriega que se da y la resistencia que emite. Máximo va a caer muerto en el momento por herida de bala, y Aquiles logra sobrevivir, pero se va a esconder. No puede salir. La casa está sitiada, okay. Lo esconden bastante bien, pero pasan muchas horas. Es descubierto por los soldados que se mantienen sitiando la casa y pues también va a morir un día después por herida de arma. ¿Pero qué pasó con las mujeres? Ajá. Bueno, en ese momento estaba Carmen madre, Carmen a la Triste, y Filomena son detenidas. Ellas también en la condición de embarazo son llevadas a la cárcel de la Merced y después pasan a un hospital donde van a permanecer más de un año encerradas. También aquí Natalia vuelve a jugar un papel muy importante porque ya no tenían papá, ¿no? Solamente estaba Carmen a la Triste madre y ahora ya no estaba Máximo, ya habían asesinado

0: ¿Quién mantenía, mientras Aquiles, Carmen, Máximo estaban en el club, quién proveía el dinero, quién daba la manutención? Todo lo hacía Natalia. Por eso, aunque ha quedado un poco relegada de esta historia de estos cuatro hermanos, creo que fue fundamental porque pues necesitan algo sólido para poder emprender
1: claro. Esta... Era la piedra ella.
0: Exactamente, ¿no? Entonces, y ahora cuando ya logran salir, pues uno pensaría, bueno, otra vez, ¿no? De regreso a... Pero no es Carmienta.
2: Pero...
0: Y bueno, tenemos otra vez a Carmen, ahora afiliándose a la Junta Revolucionaria de Puebla y después al carrancismo. Se mantienen en esta lucha revolucionaria cuando el golpe de Huerta, de Roca... Y terminan el asesinato de Madero. Ellas ahora se van a afiliar al carrancismo y pues van a mantenerse en lucha hasta ya consolidado el proceso revolucionario y fallecen. En el caso de Carmen, aquí en Ciudad de México, ya fue trasladada a Puebla y bueno, los demás hermanos siguen ahorita en Puebla. Entonces es una invitación a que visiten la casa de los hermanos Cerdán en Puebla, en calle Santa Clara.
2: Y se acuerden de Natalia,
0: que era la dueña de esa casa.
1: Claro.
0: Sí, pensaríamos que era de Aquiles tal vez, ¿no? Pero no, la dueña era Natalia y era la que proveía los recursos para poder llevar a cabo estas primeras balas de la revolución.
1: Increíble. Oye, una vez más nos dejas así, mira, crack, boca abierta con las historias de estas mujeres valientes, maravillosas.
0: Sigamos estudiando y aprendiendo más de la historia de las mujeres.
2: Súper, sí. Muchísimas gracias, Noemí.
1: Muchas gracias.
2: Y gracias a todos ustedes que están aquí con nosotros. Quédense porque hay mucho más aquí en La Hora Nacional.
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1: Hoy hablaremos de la economía familiar en este regreso a clases. La Comisión Nacional para la Protección y Defensa de los Usuarios de Servicios Financieros recomienda empezar haciendo un presupuesto, saber cuánto dinero tenemos disponible y establecer prioridades antes de empezar a comprar. Vamos a ver y escuchar sus consejos.
5: El regreso a clases no tiene por qué convertirse en un dolor de cabeza para tu bolsillo. Antes de comprar, revisa qué útiles uniformes o mochilas aún pueden aprovecharse. Haz una lista con lo que realmente necesitas y compara precios antes de decidir dónde comprar. Evita adquirir artículos por impulso o solo porque están de moda. Aprovecha promociones únicamente si representan un ahorro real y si están contemplados en tu presupuesto. Planear tus compras te permitirá cuidar la economía familiar y comenzar el ciclo escolar con mayor tranquilidad. En Conducet te invitamos a hacer del presupuesto tu mejor aliado para este regreso a clases. Ahora te vamos a dar tips financieros para el regreso a clases. Haz una lista de útiles que realmente vas a necesitar antes de comprar. Reutiliza mochilas, cuadernos, uniformes y materiales que todavía estén en buen estado. Compara precios en distintos establecimientos y en línea antes de decidir. Compra por etapas, primero lo indispensable y al final lo complementario. Evita las compras por impulso motivadas por marcas o personajes de moda. Aprovecha promociones solo si el producto está previsto en tu presupuesto. Considera intercambiar o donar materiales escolares entre familiares y amigos. Reserva una pequeña cantidad para gastos escolares imprevistos, como pueden ser copias, proyectos o actividades extracurriculares.
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1: Oye, súper bien, vamos.
2: Súper bien.
1: Vamos.
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1: Hoy vivimos conectados prácticamente todo el tiempo. El celular y las pantallas nos acompañan para estudiar, trabajar, informarnos, entretenernos y relacionarnos con los demás. De acuerdo con la Comisión Nacional de Salud Mental y Adicciones, niñas, niños y adolescentes pueden pasar entre 4 y 8 horas al día frente a algún tipo de pantalla y redes sociales.
2: Para entender qué hay detrás de este comportamiento, nos acompaña el doctor Guillermo Peñalosa Solano, psiquiatra adscrito a la Comisión Nacional de Salud Mental y Adicciones. Doctor, bienvenido a la Hora Nacional.
1: Además, para empezar, pues para nosotros es muy importante entender, ahora sí que qué tanto es tantito, ¿no? ¿Qué podemos considerar realmente un uso problemático de internet y redes sociales?
3: Qué bueno que lo mencionas como ese término, no como adicción justamente, porque bueno, es un problema emergente, ¿no? Es una situación que hemos estado viendo a lo largo de los últimos 20 años, en realidad, porque se han hecho el uso de las redes sociales cada día, ya es parte de nuestra vida prácticamente, ¿no? Y ahora la inteligencia artificial está haciendo estragos en ciertas situaciones. Pero justo hablando de estas cuestiones como conductas adictivas, no tanto el que sea como una adicción per se, porque una adicción, hablamos del consumo de sustancias, donde puede existir un cierto cambio, una cierta tolerancia dentro del cuerpo y que se necesita la sustancia para poder mantener como los mismos efectos y que no tengamos la abstinencia. Afortunadamente, en este tipo de cuestiones no es tanto la presencia de la abstinencia, por ejemplo.
1: Claro.
3: Lo que sí hay, puede haber las rabietas. ¿Pero qué tanto es tantito? Uh-huh. Efectivamente, es un hecho donde hasta los adultos, porque bueno, ahorita mencionaron niños, niñas y adolescentes, pero también los adultos.
2: Doctor, yo quería preguntarle, ¿qué pasa en nuestro cerebro para que llegue a estar uno pegado al celular ahí 8 horas viendo las redes sociales? ¿Qué sucede?
3: Pues mira, lo mismo que pasaba cuando veíamos algo que nos gustaba, algún programa, lo mismo que pasa cuando comemos un chocolate, lo mismo que pasa cuando tenemos relaciones sexuales, hay una liberación ligera de dopamina. Pero ¿cuál es la diferencia? Y esto es así algo bien puntual que se ha estado estudiando bastante bien, los videos cortos, videos de 15 segundos, donde estamos teniendo pues esta gratificación inmediata y digo, 15 segundos, perfecto, al siguiente, y entonces scrolleo infinitamente. O sea, hombre, ya me deslizo a través de la pantalla de manera infinita porque estoy recibiendo esa gratificación. Y esa pequeña gratificación libera pequeños pulsos de dopamina en donde nos sentimos bastante felices en ese momento. Okay. Y entonces queremos buscarlo y por eso estamos cayendo como en esa conducta constantemente. Pero es por el tipo de contenido de videos cortos.
1: Me imagino que también por eso hay tanta preocupación con generaciones más jóvenes, que son las que más consumen este tipo de formatos. Uh-huh. Pero la pregunta sería, ¿hay algo en particular que les afecte a ellos? O sea, ¿el cerebro joven se ve afectado de alguna manera más grave que el cerebro de, pues, como gente ya de edad como nosotros?
3: Como todos los que estamos presentes aquí, pues bueno, efectivamente todos estamos susceptibles a ciertos cambios, pero los niños están en un crecimiento, ¿no? Están teniendo su neurodesarrollo y esto, al momento de que tú estás teniendo toda tu atención en esos videos de 15 segundos, te gastas tu atención. Y a veces hasta dicen, ay, tengo TDA. Bueno, tengo trastorno por déficit de atención. Y en realidad no es un trastorno por déficit de atención. En realidad estás usando demasiado el celular, tu atención se desgasta completamente en estos videos de 15 segundos y ya cuando quieres poner atención a otra cosa, ya no la puedes mantener adecuadamente, ¿no? Y además de todo, no estoy durmiendo bien. Y el sueño es una de las cosas más fundamentales, no solamente, nuevamente, para niños, niñas y adolescentes, sino también para los adultos.
1: Ahora, ¿dónde podemos conseguir más información sobre esto? Por ejemplo, ¿la Conasama tiene redes sociales?
3: Tenemos nuestras redes sociales donde estamos justamente tratando de hacer campañas de información. De hecho, hasta en algún punto hicimos varios videos, varios manuales sobre principalmente lo que es videojuegos. Después nos pasamos a lo que son las redes sociales. Hay varios videos que a lo mejor están un poco perdidos, pero buscando información en las redes sociales de Conasama pueden encontrar cómo ayudarles a las personas, cómo escucharlas, saber que son fenómenos pues también emergentes, ¿no? Y que todavía no llegamos a un consenso de cómo llegar a decirle a este uso de las redes, del internet y demás. Y sí, el mejor término es el uso problemático de internet, de redes sociales.
1: Pues buenísimo, muchísimas gracias por acompañarnos, doctor.
3: Muchas gracias.
2: Gracias, doctor Guillermo Peñalosa, y muchas gracias a ustedes. No se vayan, por favor.
4: Judith Reyes Hernández nació el 22 de marzo de 1924 en Ciudad Madero, Tamaulipas. A los 12 años recibió de su padre una guitarra sexta doble. Y 2 años después, comenzó a participar en presentaciones musicales en teatros y campos petroleros de Tampico. Años más tarde se trasladó a la Ciudad de México. Ahí conoció al músico y compositor Eduardo Alarcón Leal, con quien se casó y creó el dueto Alarcón. Judith se convirtió también en madre y consolidó su formación como intérprete, trabajando en la XCW. El dueto Alarcón emprendió una gira por Estados Unidos, donde Judith vivió en carne propia la discriminación y desde ahí abrazó la causa de los trabajadores migrantes. Pronto su matrimonio terminó y Judith comenzó a trabajar en la Sociedad de Autores y Compositores de México, donde revisaba la música utilizada en las películas. Ahí conoció a Jorge Negrete y a otras figuras de la época de oro del cine mexicano, para quienes compuso canciones que quedaron inmortalizadas en las películas de la época. Desde entonces se le conoció como la Tamaulipeca. Judith Reyes recorrió el país y orientó su labor artística hacia la denuncia social. En esa etapa incursionó también en el periodismo. Colaboró en El Informador de Chihuahua y en Índice y Acción, Voz Revolucionaria del Pueblo, publicación de la que fue directora. Judith Reyes se convirtió así en una de las principales voces de las luchas agraristas y de los movimientos sociales del país.
5: Sí, señor, yo voy a escribir sobre sus problemas. Y no solo voy a escribir, lo voy a cantar.
4: Fue perseguida y encarcelada en 1964 por su labor periodística y el contenido crítico de sus canciones. Durante el movimiento estudiantil de 1968 encabezó la caravana de corridos en la UNAM y el IPN, ofreciendo hasta 2 conciertos diarios. Tras sufrir un secuestro, Judith Reyes se vio forzada al exilio en Francia e Italia, donde fundó el Comité por la Defensa Física y Moral de los Presos Políticos de México y escribió su autobiografía La Otra Cara de la Patria. Durante la década de 1970, Reyes continuó viajando y componiendo música de protesta. Judith Reyes murió en 1988, dejando una huella en la música popular mexicana y en los movimientos sociales de su tiempo, para los cuales la canción constituyó una herramienta de lucha política.

0: Llegamos al final de la primera parte de La Hora Nacional. Hoy nuestro programa reconoce a las mujeres indígenas y a las que han hecho historia, como Carmen Cerdán.
1: Porque conocer nuestra historia nos ayuda a entender quiénes somos y nos recuerda todo lo que podemos construir juntos.
0: Tenemos muchos saludos esta semana. Le mandamos un abrazo a Leticia Caballero en Tizapán San Ángel, Carlos Alberto Lira Lozano, Edgar Bennett, Cecilio Godínez y a GMS Electrificaciones en Toluca.
1: También van saludos a la Colonia del Valle en la Alcaldía Benito Juárez para Jorge Quesada y Silvia Machuca. Y un abrazo para María Elena Hernández en Oaxaca, para José Luis Ramírez en Veracruz, para Patricia González en Jalisco y para Miguel Ángel López en Chiapas.
0: Muchísimas gracias por estar con nosotros cada semana. Si quieren escribirnos, sigan a La Hora Nacional Oficial. Estamos en YouTube, Facebook, Instagram, TikTok, X, Spotify y en el número 55 34 83 42 39.
1: Y también nos pueden mandar un correo electrónico a lahoranacional@segov.gov.mx.
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13: Buenas noches, amigas y amigos de Sinaloa. Espero se encuentren muy bien este domingo y agradezco su compañía en la nueva emisión de su programa, La Media Hora Estatal. 30 minutos de historia, cultura, gastronomía y temas de actualidad que debemos conocer, siempre resaltando lo mejor de nuestro estado y de nuestra gente. Soy Gabriela Ríos. ¿Qué les parece si iniciamos? Amigas y amigos, pasemos a la cocina de Juan Manuel Esparza, quien se encuentra listo para hablarnos de un desayuno típico en los hogares sinaloenses, sencillo y muy nutritivo, las sopitas con huevo, que acompañadas de frijol, aguacate y una salsita de tomate es un platillo favorito en el libro de los sabores y aromas de Sinaloa.
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15: Bien dicho, Gaby. Las sopitas con huevo de Sinaloa forman parte de esa cocina mexicana de aprovechamiento. Sencilla, económica y profundamente casera. Muy buena noche, bienvenidas y bienvenidos a Los Sabores y Aromas de Sinaloa. Soy Juan Manuel Esparza y sí, sopitas con huevo, un humilde desayuno muy sinaloense. Porque no se tira, se transforma. Y ahora voy a hacer una confesión. A nivel estatal, las sopitas con huevo son mi desayuno favorito. Claro, les doy mi toque personal, les pongo limón y una salsita muy rica que lleva el nombre de un animal. Una cosa deliciosa, uf, se me hizo agua la boca en este momento. Lo importante es no decir que existe un único origen documentado. No se conoce con certeza dónde nació la receta, pero está ampliamente documentado que es una preparación del norte de México. Y aquí en Sinaloa se conoce como sopitas con huevo, mientras que en otras regiones del país recibe el nombre de migas o miguitas. La lógica es muy antigua: no desperdiciar la comida, lo cual deberíamos de aplicar hoy en día. Cuando las tortillas de maíz del día anterior se endurecían, en lugar de tirarlas, se cortaban en pedacitos y se doraban en el comal o en el sartén. Después se agregaba huevo, sal, dependiendo de la cocina de cada casa, pues hay quienes le ponen cebolla, chile y otros ingredientes. Así, algo que podía parecer una simple sobra se convertía en un desayuno caliente, llenador y muy barato. La versión sinaloense básica está documentada precisamente con tortilla de maíz, huevo y sal. Te digo, cada quien tiene su toque. ¿Y por qué se llaman migas? Te preguntarás. Bueno, aquí está lo interesante. Migas no significa exactamente una sola receta en México. En el centro del país, las migas pueden ser una sopa hecha con pan viejo. Por ejemplo, en Nuevo León pueden decir tortilla o totopos con huevo y también le ponen otros ingredientes. En Oaxaca existe una preparación con huevo con tortilla y pues esto varía, ¿no? Te lo he dicho. Varía, cambia completamente de acuerdo al estado donde se consuma, tanto la preparación como el nombre de la receta. La palabra también recuerda a las migas españolas, preparadas tradicionalmente aprovechando el pan duro. Pero eso no significa que las sopitas sinaloenses sean simplemente una copia española. No. No piense mal. En México, la idea se adaptó al ingrediente fundamental de nuestra alimentación, la tortilla de maíz. Recuerde que es nuestra. Entonces, más que un platillo sofisticado, las sopitas representan una filosofía de la cocina mexicana. Aquí no se tira, se transforma. Tortilla de ayer, más huevo, más un poco de manteca o de aceite, según sea el caso con lo que cocines, da como resultado sopitas con huevo. Rinden muchísimo, deliciosas, uff, de más. Y por eso este platillo tiene algo que muchos platillos famosos no tienen. Sabe a casa, a recuerdo, a la cocina de la abuela, a desayunos donde con poquito se hace mucho y comen todos. ¡Qué bonito, ¿verdad? ¡Me encantó! Sí, las sopitas con huevo deliciosas. Ahora ya sabes qué vas a desayunar mañana. Sopitas con huevo. Nos escuchamos el próximo domingo, seguramente con más sabores y aromas de Sinaloa. Muy buena noche.
16: Damos inicio a la sección dedicada a la cultura y las artes. En esta ocasión, Georgina Martínez nos trae una interesante entrevista con el escritor Hernán Arturo Ruiz Lindoro, beneficiario del programa de estímulo a la creación y el desarrollo artístico PECDA 2026. El autor nos habla sobre su propuesta literaria y la actualidad de las letras jóvenes en Sinaloa.
17: Amigos de Sinaloa, muy buenas noches. Tengan todos ustedes bienvenidos a este espacio cultural. Soy Georgina Martínez y hoy tenemos una entrevista con un joven escritor. Se trata de Hernán Arturo Ruiz Lindoro, que me da muchísimo gusto que le he estado siguiendo su carrera. ¿Cómo estás, Hernán? Me da mucho gusto saludarte y pues saber que fuiste seleccionado, uno de los seleccionados con PECDA. Y es un apoyo importante para los jóvenes talentosos artistas de Sinaloa. ¿Cómo estás?
18: ¿Qué tal, Georgina? Pues muy bien, muchas gracias por invitarme a tu espacio. Buenas noches a ti y a todo tu auditorio. Es un gusto estar aquí. Estoy muy contento, muy agradecido con las instituciones que convocan a esta beca, como tú bien comentas, pues tan importante para el desarrollo artístico. En este caso, pues el desarrollo artístico de Sinaloa, en donde hay extraordinarios artistas en pues todas las disciplinas para las que te puede aplicar en el PEGDA.
17: Platícanos del proyecto que salió seleccionado y después platicamos un poco de la literatura que se está haciendo actualmente en el estado. ¿Cómo la ves? Saludos a todo Sinaloa, pues que está enlazado a través de este espacio.
18: Claro que sí, mira, esta es una novela, la intención es escribir una novela llamada La Última Ficción de América Latina. Es una novela que tendrá aproximadamente 150 páginas. Mi intención es que sea fragmentaria, polifónica, en donde participen diferentes puntos de vista de distintos personajes, que va a seguir la vida de un viajero austriaco llamado Christopher von Gallenberg. Y esta persona pues tiene un especial interés por la cultura mexicana, en general por todo lo que es Latinoamérica, y tiene la intención, como proyecto personal de reivindicación cultural, recuperar el penacho de Moctezuma que está en el Museo de Etnología de Viena, y pues está buscando cómplices aquí en México que le ayuden a llevar a cabo esa tarea, ¿no? Es una novela que va a tratar sobre lo que es la relación entre identidad y memoria, la necesidad de sentirte parte de algo y también la facilidad con la que se puede manipular a alguien cuando hay vacío, porque mi intención es explorar los vacíos de este protagonista y contarla, reitero, a partir de las personas que lo conocieron, ¿no? Una suerte de novela testimonial, ¿no? A los Detectives Salvajes de Bolaño, un poquito Mientras Agonizo de William Faulkner. Y pues también, ¿no? Por ejemplo, no es testimonial, pero sí es una novela en donde diferentes personajes cuentan la historia desde su perspectiva. Valun Canán de Rosario Castellano. Esa es más o menos la intención, ¿no? De escribir esta novela. Muy curioso porque nació a partir de un cuento que yo estaba escribiendo y que no funcionaba y le estaba dando como que muchas vueltas. Y un día Mariel, que pues tú la conoces, Mariel Iribe, escritora también, me dice, yo creo que eso que traes entre manos es una novela, no es un cuento. Y cuando me percaté de que en efecto, ¿no?, el formato ideal para contar esa historia era pues la novela, pues todo se conectó, y pues me emocioné muchísimo. Justo en ese tiempo ya estaba la convocatoria del PEGDA y aproveché para mandar, y pues afortunadamente salió seleccionada.
17: Claro, para los jóvenes que a lo mejor no quedaron o los artistas, ¿cómo se estructura para este proyecto y cómo estructuras tú para decir quiero escribir una novela, quiero escribir un cuento? Porque mucha gente cree que te pones a escribir y ya, pero hay una organización, hay una visualización de los personajes. Platícale tu proceso, cada quien tiene su proceso, ¿no? Pero platícale un poco a los jóvenes que nos escuchan.
18: Sí, pues mira, yo creo que hay que tener una idea más o menos clara de lo que queremos contar, de la historia que queremos abordar, los conflictos que queremos desarrollar en la historia, porque muchas veces nos podemos quedar con la idea de escribir una novela, por ejemplo, de una persona que vive una situación difícil en su familia y quiere salir adelante y por ejemplo escapar, ¿no?, de la violencia que puede haber dentro del hogar, y tenemos ahí la idea, pero si no exploramos los conflictos que la van a convertir en algo que va más allá de la anécdota, en una historia universal, ¿no?, que pueda ser leída, entendida, comprendida, identificada los personajes con los lectores, o mejor dicho, los lectores con los personajes, entonces pues va a ser complicado, pero sobre todo saber bajar esa idea que traemos, ¿no?, esa intención en un proyecto, porque sí es bien importante para los jurados leer y entender lo que tú quieres hacer. Es por eso que digo que más o menos tenemos que tener clara la idea de la historia que queremos contar, de los conflictos que queremos contar. Puede ser que en el camino evolucione la novela o el proyecto que traigamos, que algunas cosas que planteamos se modifiquen, porque pues un trabajo, tú lo sabes que también eres escritora y una gran escritora, por cierto, los trabajos en el proceso creativo pues van evolucionando, modificándose de acuerdo a las necesidades mismas de la historia, pero sí, al momento de construir el proyecto, pues saber estructurarlo, saber expresarte lo más claro posible y también lo más concreto.
17: Y si sigues una ruta, ¿no? De repente hay que seguir una ruta, aunque después los personajes te digan otra. Te digo para los jóvenes que empiezan a escribir, ¿no? Sí debe de haber como una estructura y ya a partir de ahí pues hacer todo, ¿no?
18: Sí, es una estructura exactamente como tú lo comentas, es una ruta. La literatura pues no puedes ponerle tú como tal camisa de fuerza ya en el proceso creativo, pero al menos sí como propuesta, sí tiene que sentirse que está estructurado, y el jurado tiene que darse cuenta de que tú sabes hacia dónde quieres ir, ¿no? Si el proyecto se tambalea, si te contradices, si y eres confuso con tu redacción también, pues difícilmente vas a seducir elegir al jurado, y esto también se trata de un juego de seducción literario.
17: Así es, finalmente, pues estamos conversando con Hernán Arturo Ruiz Lindoro, destacado escritor sinaloense. En un minuto, ¿qué le puedes decir a la gente que se enlaza, que nos escucha, sobre esta literatura de los jóvenes sinaloenses que se está gestando? ¿Hacia dónde va? ¿Cómo, si pudieras un termómetro, qué nos dirías?
18: Pues mira, yo creo que tenemos una extraordinaria calidad de literatura. Tenemos grandes escritoras, escritores sinaloenses que ahorita están explorando, gente que ya tiene pues su trayectoria consagrada, otros que ya están en ese proceso, ¿no? Como por ejemplo, pues Sergio Seica, Jorge Iván Chavarit, Mariel Iribe, tú misma. Tenemos a Teresa Díaz del Guante en dramaturgia. Tenemos poetas, ¿no? Gente que ahorita pues está enfocada también en salirse, ¿no? De el común denominador y de la idea que se tiene la literatura del norte y sobre todo de Sinaloa. Creo que se ha convertido en un buen, además, este espacio para combatir todas las carencias y todas las dificultades que como sociedad hemos pues tenido. Y pues yo estoy muy contento con lo que se está haciendo en Sinaloa, con los apoyos que se han recibido. Todavía falta más y pues hay que leernos entre sinaloenses también.

0: Así es, eso se, me gustó mucho leernos entre sinaloenses y un gran trabajo que están haciendo. Y pues hay talento en el canto, en la literatura. Después daremos a conocer a más ganadores y te felicito y que siga adelante tu trabajo y esperamos leerlo muy pronto.
1: Muchas gracias, Georgina. Pues te mando un fuerte abrazo a todo tu auditorio y pues con gusto de estar aquí cada vez que tú me invites.
0: Pues muy buenas noches y pues a leer a autores sinaloenses es la tarea que les dejamos a todos los radioescuchas. Buenas noches.
1: Hasta luego.

0: Esta noche el maestro Teodoso Navidad Salazar nos invita a viajar por los pueblos de Angostura y nos habla de los personajes más reconocidos de esa región y que dejaron huella en los pasajes de nuestra historia.
1: Saludo a la audiencia de la media hora estatal. Seguimos viajando por algunos pueblos del municipio de Angostura y además para conocer la vida de algunos personajes nacidos en esa región. Para iniciar diremos que Angostura se independizó del municipio de Mocorito el 30 de noviembre de 1916, fecha en que se firmó el decreto de municipalización impulsado por el gobernador de Sinaloa, Ángel Flores. Todo ello observando el crecimiento agrícola de esta portentosa y fértil región. Por otra parte, comentaremos que por el año de 1920, las islas de Tachichiltle y Altamura, isla situada entre el litoral de Angostura y Navolato, frente a los predios de la comunidad de Montelargo, fueron propiedad del general Antonio Orozco. Luego pasaron a manos de Prisciliano Reyes, que poseía un gran número de ganado vacuno, mular y asnal en ambas islas. Otro dato interesante, o tal vez chusco, es que esta persona, Prisciliano Reyes, comercializaba la carne de burro llamada carne de tercio en la región de Navolato, Culiacán y Sonora. Angostura, o también llamada antiguamente Angostura de Aluey, recibió este nombre por estar asentada antiguamente en una franja muy angosta que dejaba la laguna larga de Aluey. Angostura es cabecera del municipio del mismo nombre. Perteneció antiguamente al distrito de Mocorito y era paso obligado de las diligencias que trasladaban pasaje desde Topolobampo. El primer alcalde del municipio de Angostura fue el señor Patricio Macongli. Tomó posesión el día 3 de enero de 1917 como primer presidente municipal. Luego, seguiría en este encargo el señor Jesús Partida Barreto, quien fue el primer presidente municipal electo a través del voto popular a partir del día 1 de enero de 1918. El litoral de Angostura alcanza una longitud de 80 kilómetros con recursos importantes por la existencia de dos grandes sistemas lagunarios llamados Bahía de Playa Colorada y Bahía de Santa María la Reforma. Entre sus islas se cuentan las de Saliaca, Tachichilte, Altamura, La Garrapata, El Mero y El Güero. Las sindicaturas que conforman el municipio de Angostura son Aluey, La Ilama, Gustavo Díaz Ordaz, Leopoldo Sánchez Ellis, La Reforma, Colonia Agrícola México, Colonia Agrícola Independencia, Costa Azul y la Alcaldía Central. Un dato interesante es que la Villa de Angostura alcanzó la categoría de ciudad el 27 de junio de 1983. Entre los personajes nacidos en esta región de Angostura, destacaremos los siguientes. Melquiades Camacho Encines. ¿Quién fue este personaje? Bueno, pues le diré que fue un destacado educador y líder social. Él nació el 14 de agosto de 1915 en plena Revolución Mexicana. En 1931 ingresó al internado del Estado y egresó del Colegio Civil Rosales en 1935. Ese año, en compañía de su padre y un grupo de peones acasillados en la comunidad o en la Hacienda de la Esperanza, formó el Comité Agrario de Solicitantes de Tierras. El mismo año ingresó a la Escuela Normal, dependiente en aquella época del Colegio Civil Rosales, destacando por su liderazgo en la sociedad de alumnos. Fue un muchacho muy inquieto, muy inteligente. Siendo alumno, impartió cátedra de prácticas agrícolas a los grupos inferiores. Para entonces, ya había cubierto algunos interinatos en la Escuela Benito Juárez. Regresó a Angostura ya convertido en maestro y con su plaza. En 1938, se afilió a las Juventudes de México. Presidió la Agrupación Revolucionaria Sinaloense en Angostura. En 1940, año en que fue asesinado su padre, destacado líder agrario, como ya lo comentamos, fue electo presidente municipal. Después sería dos veces diputado local, secretario general de la Liga de Comunidades Agrarias. Su vida transcurrió en el campo de la educación, la política y el servicio social. El querido maestro Melquiades Camacho falleció en 1973. Esteban Zamora Camacho es otro angosturense distinguido. Fue periodista y político. Escribió para El Sol de Sinaloa y para El Sol de San Luis Potosí. Lo hizo para la cadena de periódicos Noroeste Mazatlán, Culiacán y Los Mochis. Fue diputado local y diputado federal bajo las banderas del PAN, en el cual ocupó distintas responsabilidades a nivel local y nacional. Otro personaje de esta región de Angostura es don Alberto Vega Chávez, un hombre de ideas liberales que se distinguió por su honradez y el servicio a la comunidad. Fue un masón grado 33 y fue muy respetable gran maestro de la Logia del Pacífico. Nació en 1925. Fue el primer alcalde del municipio de Salvador Alvarado, designado por el Honorable Congreso del Estado de Sinaloa. Antes de ocupar esta responsabilidad, nuestro amigo Alberto Vega Chávez había sido recaudador de rentas, jefe de acción social en Culiacán y secretario del Ayuntamiento de Mocorito. Él falleció el 11 de diciembre de 1989. Finalmente les hablaré de mi querido amigo Joaquín Insunza Chávez, un cronista muy destacado nacido en Angostura en 1949. Él estudió la primaria en la Escuela Josefa Ortiz de Domínguez en la Angostura, como él dice, o como él decía. Lo de secundaria en la prevocacional, la Prevo, aquí en Culiacán. Y los continuó en la Escuela Técnica Industrial y Comercial número 37 en Acapulco, Guerrero. Escribió los libros Origen y Fundación de la Angostura, Notas, Apuntes y Acuerdos, Cronología del Acontecer Mexicano, Algo de Mis Pensares, Compilación de Poemas, Origen y Fundación de la Angostura, Tomo 1 y 2, Origen y Construcción de la Escuela Josefa Ortiz de Domínguez, Compilación Juarista, Tomos 1 y 2, y la Monografía de Angostura, entre otras muchas actividades literarias que llevó a cabo nuestro amigo. Colaboró con sus trabajos literarios en periódicos y revistas de la entidad. El Cabildo lo nombró presidente de la Comisión de Límites Municipal, siendo ratificado en 2001. Formó parte de la Asociación Estatal de Cronistas e Historiadores de Sinaloa. Presidió el Club de Leones. Fue secretario de acta de la Alianza de Taxistas de Angostura y presidente de la misma. En 1995, Joaquín Insunza Chávez fue nombrado por un grupo de ciudadanos angosturenses presidente del Comité Ciudadano Pro Aclaración de Límites de Angostura. Fue electo presidente del Consejo Cívico de Participación Ciudadana también entre el periodo comprendido 96 y 1998. En 1997, el Cabildo Municipal lo designó cronista vitalicio de la ciudad y municipio de Angostura. Mi querido amigo Joaquín Insunza Chávez falleció el 21 de agosto de 2020 en plena pandemia. Sus amigos y la región del Ébora lo recuerda con mucho cariño. Muchas gracias por su atención. Esto ha sido todo por hoy en Sinaloa, pasajes de nuestra historia. Les saluda Teodoso Navidad Salazar. Muy buenas noches. Hasta la próxima.
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3: Hola, ¿qué tal? Bienvenidos, bienvenidas. Hoy vamos a abordar algunos problemas de conducta que manifiestan algunos niños y niñas con TDA, o trastorno por déficit de atención e hiperactividad. Cada vez más hay niños y niñas en nuestras familias, en nuestra comunidad,

0: en nuestro colectivo que padecen de este trastorno y que a veces no sabemos cómo tratarlos. A veces no sabemos cómo reducir esa hiperactividad que tienen. Y como adultos se supone que tenemos 20 años más, 30 años más de experiencia en la vida que ellos, y aún así a veces la paciencia nos falla. Pero para hablar desde la educación especial damos la bienvenida a la maestra Brenda Nájera.
1: Hola, muchas gracias. Además de que se termina la paciencia, a veces se nos olvida que son niños y que los niños no tienen la capacidad de expresar lo que sienten, lo que necesitan como adultos. Agregándole un problema de neurodivergencia, alguna discapacidad, pues esto amplía la dificultad que tiene el niño para poder expresar lo que siente. Entonces, hay muchas conductas que tomarlas más como una conducta errática o un problema de agresión es: ¿qué es lo que el niño quiere? ¿Qué es lo que me quiere decir con esto? ¿Por qué está actuando de esta manera?
0: ¿A esto te refieres a que puede haber un niño mostrando ciertas palabras agresivas o diciendo ciertas frases, pero en realidad no es que él esté enojado o que esté molesto o que tenga una dificultad, sino que su mayor problema es que no sabe expresarse
1: o que no sabe cómo hacer lo que quiere hacer? Por ejemplo, tengo un alumnito que de pronto dice groserotas en el salón, ¿no? Entonces el papá y la mamá, excelentes personas con una estructura de educación muy buena, muy bonita, y llegan con todo el estrés: maestra, pero es que en mi casa no decimos ni groserías. ¿Cómo? ¿De dónde la saca? Entonces platico con mi alumno y le digo: a ver, hijo, platícame, ¿por qué dijiste eso? Sin ponerle un juicio, sin decir: ay, es que este niño es grosero, este niño hace esto. ¿Y eso por qué dijiste esa palabra? Maestra, es que yo quiero tener amigos, y cuando yo digo esa palabra, todos se ríen. Y yo: ah, es que todos se ríen. Sí. Ah, ¿y dónde la viste? Es que en un programa salió que un señor la dijo y todos se rieron. Entonces, ¿qué es lo que él hizo? Él la asoció. Hizo una palabra, se rieron. Entonces, son amigos, yo voy a imitar esa conducta para lograr mi objetivo, que es integrarme con ellos, porque no sé cómo hacerlo. Entonces, es una necesidad que de la falta de la habilidad social que no tienen, ellos buscan cómo compensarla, pero no hay una intención de maltratar.
0: ¿Qué otros problemas de comunicación suele haber con niños con trastorno de hiperactividad?
1: Pues primero,
0: o de conducta.
1: Ajá, primero juegan muy brusco. A veces ellos te van a quitar el...
0: Te arrebatan
1: el juguete, ¿no? Y tú le preguntas: oye, ¿por qué le arrebatas el juguete? Es que estoy jugando con él. No, pero es que él no está jugando contigo. Sí, somos amigos, mira. Entonces, ellos en su mente, en su imaginación, haciendo amigos porque están jugando y el otro lo correteó, pues. Entonces,
0: lo primero entonces sería no caer en juzgar al niño, no caer en el regaño, en el azote, pues, sino tomarlo con calma, respirar y decir: a ver, platícame, ¿qué pasó? ¿Por qué dijiste eso? ¿Qué necesitas? ¿No? O sea, como preguntas más específicas.
1: ¿Para qué lo quieres hacer? ¿Cómo? Y ya, entonces ellos te empiezan a platicar, ¿no? Entonces, ¿qué sucede con ellos? Ellos empiezan a sentir muy mal porque a mí me lo platican, me dicen: no, maestra, y me regañó bien feo la maestra no me quiere. Y entonces dice: pero yo soy bien agradable. Porque quiero que sepas que ellos se sienten chistosos porque sí les funciona. O sea, ellos dicen la grosería y sí se ríen los demás. Entonces él dice: si yo le estoy haciendo muy bien. O sea, ellos tienen un pensamiento un poquito diferente de lo que los adultos están percibiendo. Entonces es vital que antes de juzgar al niño, preguntar y enseñarle: a ver, mira, ¿y qué te parece? ¿Qué es lo que sucede cuando haces eso? ¿Cómo te sentiste? ¿Sabes lo que significa? Entonces yo les voy enseñando a los papás: mira, antes de regañarlo, dile: ¿sabes lo que significa? No, pues no. Ah, bueno, mira, significa esto, por eso las personas hacen esto. Y en esa pequeña plática decirle: mira, ¿y qué tal si sabes cómo lo hacía yo? ¿O cómo lo puedes hacer? Yo siempre invito a los papás que, más que decirles: mira, hazlo así y así, no, porque los niños se les olvida y no tuvieron ningún esfuerzo en hacerlo y no es de ellos y van a volver a reincidir. Yo siempre les digo: pregúntale, ¿de qué otra manera lo puedes hacer? Y platicarle: mira, si lo haces así, puede suceder esto, esto. ¿De qué otra manera? Y que él solito, hasta que su cerebro tenga un plan, una idea de cómo sí lo puede hacer sin meterse en problemas dentro de la escuela.
0: Y respecto a las crisis, cuando hay niños y niñas que hacen unos mega berrinches, así de que todo el mundo voltea a verte, ¿no? A veces no todos tienen trastorno de hiperactividad, hay otros que sí, pero ¿cómo nosotros podemos ayudarles?
1: Es primero que nada, lo que comentábamos de las neuronas espejos, es primero ponerte a nivel del niño, observarlo, no emitir un juicio ni levantar en ningún momento la voz ni querer controlar el berrinche. Es estar presente y respirar con él y permitirle que él exprese lo que está sintiendo.
0: O sea, si estás de pie, te tienes que sentar, bajar al suelo, verlo a los ojos, respirar suave frente a él para que el niño perciba esa calma en ti y aprenda a autorregularse.
1: Y sobre todo para que no te vea como un agresor, porque si tú estás más grande, imagínate, o sea, yo por ejemplo, me ha tocado uno que me veo con una persona más alta que yo, me tocó hace poquito, y que volteé y lo miro y yo, ay, sientes la presión. Entonces, bajarte a su nivel y no estar a la defensiva hace que él pueda bajar el sistema de estrés y pueda confiar y relajarse nuevamente. Eso sería algo fundamental, y aprender a respirar y tranquilizarlo, pero sin invadir su espacio personal, no tocarlo ni decirle estás mal ni nada, simplemente acompañarlo en el proceso.
0: Muchas gracias a la maestra en educación especial, Brenda Nájera.
2: Es momento de despedirnos, el tiempo se ha agotado. 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
6: 10:05.
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0: 1021.
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6: La temperatura.
1: 25 grados. 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

0: 32.
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0: 3:41.
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9: La temperatura.
2: 24 grados. 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

0: Son las 11.
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0: 11 20. 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
8: La temperatura
0: 24 grados. ¿Dónde pones el oído? 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

0: estación favorita, la que viene a WhatsApp 88.9. ¿Será que llueve hoy? ¿Será que se nos arruina el primer día de clase?
1: Pues es cuestión de que yo lave para que llueva.
0: Mijo, ya estuvieras allá, mijo, ya estuvieras
1: se me
0: allá.
1: Se la ropa, Carla, no lo puedo superar, ¿no? Pero bueno, Carlita Berreyes, oye, la Carlita Evans se reportó, mira, y dice por acá. Se me perdió el mensaje. Aquí está,
0: dice, ¿qué
1: ya,
0: dice?
1: Para nosotros no hay saludo. Claro que le mandé saludo, dice, a mí me llegó hasta las 4 de la mañana la luz y a las 6 me levanto. Ya se imaginarán cómo vengo de desvelada, dice.
0: No, hombre,
1: más
0: ya
1: de
0: me
1: verdad,
0: imagino.
1: Que un abanico en
0: qué
1: el 3.
0: Qué barbaridad. Oye, pues es que así es esto, Rafita, así es esto de la desvelada, que la lluvia, que la luz, pero hay que felicitar a los cumpleaños de este día.
1: Por supuesto, Carlita Berreyesa, vamos a felicitar a los cumpleaños de el día de hoy, ¿qué es ahora? 31 de agosto.
0: 31 de agosto.
1: Rozando, pero tenemos una felicitación para Ramón Dalit Sandoval Limón, que cumple 16 años en el ranchito de Insunza de parte de Irma. Pues ahí está la felicitación hasta el ranchito de Insunza.
0: ¿A
1: Carlita
0: poco?
1: Belleza, 16
0: pues ahí está.
1: Años, hoy en el regreso a clase le tocó pues ser el cumpleañero del día de hoy, Ramón Sandoval Limón. Muchísimas felicidades y también tienes otra felicitación muy importante.
0: Sí, fíjate que voy a mandar una felicitación muy grande a Dalila Rubí Dagnino Rangel, que hoy está de manteles largos, pero hasta los Estados Unidos, hasta Luciana, de parte de su hija Alexia Jacqueline López Dagnino, de sus nietos Gael, Jesús Eduardo y José Luis, ¿no? Y también de mi Nino, ¿no? Ahí está la felicitación, dice que le extrañan mucho. Que Dios la bendiga y siempre que estuviese llena de amor, de felicidad, de mucha salud y de mucha abundancia. Feliz cumpleaños. Pero ella es Happy Birthday to you.
1: Ay,
0: porque se va hasta los Estados Unidos de parte de la familia de la que bueno sabe. Y por supuesto que de su familia que la extrañan y la quieren mucho. Pero fíjate que hay otra felicitación. Y fíjate que tenemos que felicitar con mucho gusto a Ángel Ramón Figueroa Velázquez. Ángel Ramón Figueroa Velázquez, que hoy está de manteles largos, que fíjate que es nieto de doña Mirna.
1: Véale.
0: Ahí está la felicitación.
1: Pues va a haber fiesta ahora.
0: Sí, Mirna, va a haber pachanga. Pachangada. De parte de su mami, manda felicitar a Ángel Ramón Figueroa Velázquez, que hoy está de manteles largos, que Dios lo bendiga hoy y siempre, y que lo apapachen mucho hoy en este día tan especial para todos los cumpleaños, Rafita.
1: Por supuesto, Carlita Berreyesa, siendo las 10 de la mañana con 32 minutos, le decimos
0: ¡Feliz cumpleaños!

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13: 10:42.
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0: minutos. ¿Cómo les estará yendo, ¿Cómo les estará yendo? ¡Qué barbaridad!
1: Oye, dice la Carlita, ponme el Drácula, me estoy durmiendo.
0: Ay, hermosa, ya me imagino.
1: Pobrecita Carlita, hombre, pero pues ni modo, arrieros somos, en el camino andamos, y si lo dan, ¿para qué los pronuncien?
0: Oye, ¿quién nos mandaba a vivir en Guasave, verdad?
1: Exactamente.
0: Con la electricidad que tenemos.
1: Pudiendo haber nacido en Australia, decidió bajarse aquí de la cigüeña. Ay, ella tuvo la culpa.
0: Qué preocupa. Es que si tú no de elegir a ti, ¿en dónde te dejara la cigüeña? ¿Dónde te dejaron?
1: Aquí, que aquí, la que buena, directamente desde que nací.
0: No te creo nadota, mijo. Nadota te creo. ¿Qué? Ya, hablando en serio, ¿dónde querías que te dejara?
1: Fíjate. Por allá en París me gustaría. Es que París. Ahí es la cigüeña. Que no se estresara la cigüeña en llegar hasta acá, esta verdura, fíjate.
0: Pero dicen que ya no cerquita, se va.
1: ¿Qué tiene mejor?
0: Que no usan desodorante.
1: Ahí a la mano, que me hubiera dejado abajo de la Torre Eiffel. Que
0: ¡ay,
1: ay!
0: Terrible.
1: Pues dicen que la cigüeña viene de París. Pues bueno, que ahí mismo, que no se estresara, que no se cansara la cigüeña, que no se agitara, ahí que me dejara.
0: ¿A poco?
1: A la mano, pues.
0: Ay, yo fuera más para allá, para abajo. O sea, tú vas para la derecha.
1: Ajá.
0: Para arriba, sí. Yo quisiera ir para abajo.
1: ¿Como para el infierno?
0: No, ¡amigo! ¿Cómo? Yo me quisiera ir para los Colombias.
1: Ah, que para allá.
0: Dejara, ajá, que no, ya me
1: estuviera muy acinturada, así, muy acuerpada, imagínate, grandota, morenaza.
0: Hablando claro que sí, parce.
1: Ah, ya.
0: Parce, ¿cómo la he visto, paisa?
1: No, aquí también es Sinaloa.
0: Aquí estoy bien en WhatsApp, hombre, sufriendo el calorón. Ay, pero tú traías un tema del día muy
1: Carlita,
0: padre.
1: Sí, tengo una pregunta que dice nada más y nada menos así, Carlita. Tú, hay una cosa que a ti te gusta admitir, que te cuesta admitir que no sabes hacer. Que dices, yo no sé hacer esto y me da vergüenza.
0: ¡Wow! Un listón,
1: un montón de cosas.
0: Me voy a quemar.
1: Por ejemplo.
0: No sé lavar.
1: No sabes lavar.
0: No sé lavar.
1: ¿Cómo que ya te va a casar y que no sabes lavar?
0: Y no sé lavar.
1: ¿Y cómo le vas a hacer?
0: Mentira.
1: Te voy a dar un cursito.
0: Por favor.
1: Yo sé lavar, pero no le atino al clima. Y ya ves, pues, que se me moja la ropa.
0: No, amigo, pues no. Yo no sé lavar y no le atino al clima ni nada. No
1: pero
0: sé.
1: Eso ya no está en mis manos, lo del
0: Mira,
1: clima.
0: Mira, sé lavar a mano.
1: Ajá.
0: Pero no sé usar la lavadora.
1: ¿Cómo que no sabes? Pues es lo más fácil del mundo.
0: No
1: está
0: sé.
1: Más fácil lavar en la lavadora que lavar a mano.
0: Es que, ¿sabes qué? Yo, cuando he intentado lavar en lavadora,
1: ajá,
0: lo que pasa es que la ropa tiene vida propia.
1: Ajá.
0: Se me paran los pantalones así, las blusas, todo tiene vida propia. Yo creo que me paso de algo, de jabón o de Suavitel, sabe, pero no sé lavar.
1: ¿A poco?
0: Sí, y como a mí me tienen bien mal acostumbrada ahí en la casa de que me lavan.
1: Ahí está el error.
0: Pues sí, pues no se lava.
1: Es que, pues,
0: y me da vergüenza.
1: ¿Quién tiene la culpa? Oye, Carla, ¿sabes que yo no sé hacer? Que nunca en la vida he sabido hacer.
0: ¿Qué?
1: Es cocinar papas.
0: ¿Cómo?
1: No sé hacer papas. Pero pues lo que quieras de comida, menos papas, no sé hacerlas.
0: Sí, ya me acordé que no sabes, cierto. Me las querías dar crudas, mijo.
1: No sé, o sea, se me queman por afuera y me quedan crudas por adentro.
0: No, pero es que ese es el toque.
1: Y si no,
0: pues,
1: se me quedan crudas por adentro, se me pegan, se hacen bola como en grudo. Yo
0: qué
1: no
0: raro,
1: sé,
0: mijo.
1: Nunca en la vida he podido cocinar unas papas.
0: Qué
1: me
0: raro,
1: gustan
0: mijo.
1: Mucho. Las papas con chorizo me gustan mucho. Tortillas de harina, aguacate, sí, frijolitos, sí, sí. Puercos. Mira, se me hizo agua la boca más que ando en ayunas. Pero no sé hacer papas.
0: Yo sí.
1: Pero no sé, no entiendo yo eso.
0: Pues es que como que te desespera, siento yo. No tienes que ponerle tan alto el fuego y pues tienes que andarle y le tienes que dar las mezcladas y las quieres salteaditas.
1: No sé, también
0: pues.
1: Algo que me da mucha vergüenza es no saber nada.
0: ¿No sabes nada?
1: No sé nada.
0: Yo tampoco. ¿Sabes qué me da mucha vergüenza?
1: ¿Qué
0: a mí?
1: ¿Qué te da vergüenza?
0: No saber manejar a mi lobo.
1: ¡Ah! ¡Ay, no vas a andar sabiendo!
0: ¡Mentira, hombre! ¡Mentira!
1: No vas a andar
0: usted,
1: sabiendo.
0: Hoy es lunes de que usted maneje a su esposo a su antojo, oiga. ¿Y quién le dijo ahí en la qué buena que le hace? No sé manejar estándar y me da mucha vergüenza.
1: ¿Poco? ¿Y andar en bicicleta?
0: Sí, sí.
1: Sí,
0: sé.
1: Sí sabes andar en bicicleta.
0: Sí.
1: Yo sí sé andar. Hace mucho que no ando en bicicleta, fíjate, pero sí. Sí sé andar en bicicleta. Algo que me da mucha vergüenza admitir que no sé ser, que también no me enseñaron que a veces es muy necesario aquí en la empresa usar Excel.
0: Excel.
1: No sé usar Excel.
0: No sé usar Excel.
1: Nunca en la vida.
0: Quieras, ahí te doy un
1: nunca
0: cursito.
1: En la vida. Bueno, sí, en un trabajo que tuve, utilizaba un calendario, pero me lo mandaban hecho, yo nomás lo editaba.
0: Ah, ok.
1: Pero no.
0: Le dabas la edición, pues.
1: Ajá.
0: No, pero es que Excel te ayuda mucho, ¿eh? Te ayuda mucho y ya que le agarras la onda, pues todo 10 de 10. ¿Sabes qué yo no sé
1: Ajá.
0: hacer? Y pues sí me da vergüenza admitirlo porque ya tengo 10 años manejando.
1: Ajá. Pero estacionarte, me consta. Me consta.
0: Batallo mucho para estacionarme en 500 movimientos queda.
1: ¿A poco?
0: Sí.
1: ¿Sabes qué no sé hacer yo? Trabajar. ¡Ah!
0: Creo que no.
1: Sabes que yo no soy huevón porque el huevón trabaja doble y a mí no me gusta trabajar.
0: Tienes razón.
1: No sé sacar cuentas. Ya no sé, antes sí sabía. Eso sí me da mucha vergüenza no saber sacar cuentas, ni sumar, ni restar, ni multiplicar, ni dividir.
0: ¿Neta?
1: Es que la calculadora me ha hecho inservible y eso sí me da mucha vergüenza.
0: Deja tú la calculadora, el teléfono.
1: Ajá.
0: Oye, a mí a veces se me va el avión y no sé cuál es la derecha y cuál es la izquierda.
1: Ah, eso sí, yo toda la vida he batallado en saber cuál es la izquierda y cuál es la derecha. Y sí, correcto, me da mucha, pero mucha vergüenza. Sí, debo admitirlo, eso sí me da mucha vergüenza. Que no sé cuál es la izquierda y cuál es la derecha. A veces tampoco.
0: A veces nunca. Oiga, pero usted cuéntenos, ¿qué no sabe hacer y le da vergüenza admitirlo?
1: Oye, churro, ya se reportó Tina de Churros Cristian. Por supuesto, ¿cómo? ¿Dónde lo agarró el agua? Lo bueno que empezó a llover tarde, ¿no? Pero sí, las lluvias no han dejado mucho ahí a la gente del malecón.
0: No, y aparte que a uno se le antoja el ramen esquite, que se le antoja el churro, prepara.

0: lleno de cajetita o de lecherita, pues a ver si nos damos la vuelta.
1: Qué rico. Y le mandamos saludos, saludos para ti, ¿no? Y a toda su familia también, y a todo el personal de Churros Cristian. Les harán posada a los del Churros Cristian para que nos inviten.
0: ¡Que inviten!
1: Que nos inviten a la posada de Churros, inviten. De los Churros y Elotes Cristian. Ay, que me yo, quiero sacar imagínate. Un vale de churros gratis todo el año.
0: ¿A poco? Mijo, ni que fuera el Car Junior, déjate de cosas. Oye, ¿te imaginas? Imagínate que Tino hiciera eso en Churros Cristian o Esquites Cristian. Que dijera, no, pues quien se venga aquí a amanecerse a hacer fila, pues le voy a dar el cupón para que todos los días, ¿tú irías?
1: Unos churros diarios gratis.
0: Mijo, me no, llevaron.
1: Yo lo haría por un esquite.
0: Me lleva mi casa de campaña, allá afuera iba a andar. Un remenesquite, un esquite, un elote, o sea, así que te lo variara. Estaría muy bien,
1: Me encanta.
0: Me encantaría. A imagínate el dinero que nos íbamos a ahorrar, parce. Íbamos a ser millonarios.
1: Oye, Carlita, pero ya son las 10 de la mañana con 59 minutos. Llegamos a la parte final de este programa. Carlita, te tengo la canción lista en la fila. Se la voy a pasar a la otra Carlita para la hora de las complacencias. Ahí está la del Drácula. Pero ya me voy por el día de hoy. Se queda con Carla Berrillesa y su programa de complacencias. Porque ya lo sabe que Carlita Berrillesa lo complace, se la toca y se la va a dejar ir toda completita. Llámele al 687-871-9593 para que le complazca su gusto musical y le deje ir la hora completa de la música que usted decida. Recuerde que aquí suena la que buena, no lo olvide. Yo me llamo Rafa.
0: Yo me llamo Carla.
1: Y como dijo mi ex, hasta aquí llegamos.
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4: Son las 11.
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0: Dios, ¿cómo andan de lo llovido? ¡Qué bárbaro! Oigan, qué llovidón pegó anoche, ¿verdad? ¡Qué airazo! ¡Que la luz, que esto, que sí parecía antro! ¡Qué barbaridad!
1: ¿Qué?
0: Pues ni modo, ¿eh? Ni modo para los papás que le echaron muchas ganas.
1: ¿Qué?
0: De llevar a la criatura, pues, bien clean, bien limpio. No, hombre, con estos charcos, qué barbaridad. Cállate. Ni modo, pero hay que darle con todo. Último día del mes de agosto. Ya vamos a iniciar septiembre y sus pozoles, sus posadas. No, hombre, ya en un parpadear vamos a andar diciendo Feliz Navidad y Próspero Año Nuevo. Qué buen año, ¿eh? Así que hay que disfrutar mucho de aquí para adelante, porque ya se nos está acabando el año. Rápidamente se fue, ¿no? Parece que le pusieron 2X, como los audios del WhatsApp de tu comadre. Pues fíjate que soy tu Carlita Bregencia de confianza, por si no me conocías, me presento. Ya sabes que estoy aquí a la orden para el orden y el desorden. Estoy lista para complacer tu gusto musical, para iniciar la semana con Tocho Morocho. Porque la música, claro que nos pone de buenas, claro que nos activa. Y por acá ya se andan reportando, ya me dijeron: hola, hermosa, excelente inicio de semana. ¿Podrías ponerle a bailar sola, porfis, para el Chuyito, que ya más tarde se va a la escuela? ¡Bravo para el Chuyito! Un saludote, mi Chuyito, que me tenía bien abandonada. ¡Qué bárbaro! Un saludote para ti también, Blanquita, por estar al pendiente de la ¡qué buena! Y claro que nos vamos con Ella Baila Sola para que el Chuyito se ponga a bailar. Y aparte que se active, ¿no? Porque al ratito tiene que ir a su primer día de clases. Pues vámonos con este temazo. Recuerda, no la olvides, aquí suena la que buena.

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1: 11:23.
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3: 8 de la mañana con 37 minutos. Las complacencias con tu Carlita Reyes de Confianza. Ya se andan reportando mis quebuenianos por acá. Me dicen, buenos días, Carla, mándanos un saludo para los desganados de los mariscos del compa Martín aquí en el Santa Fe. Saludotes, saludotes para los chavos del Santa Fe de los mariscos. Ay, me piden una rolita. Ah, ya me explicaron dónde están. Es que yo decía, ¿pues dónde están estos mariscos que no me dicen los plebes? ¡Qué bárbaro! Ya me dijeron que están por atrás de la gasolinera del Boulevard Aceitunas, en la entrada al Santa Fe, a un lado del parquecito. Ahí está. Por si ustedes de aquellos lados, pues vaya a comerse unos mariscos. Yo ya me ubiqué dónde están. A ver cuándo vamos y los visitamos a echarnos ahí unos marisquitos. No, hombre. Ya se me antojaron, que bárbaro, que les puro antojar a ustedes. Pero ya me andan pidiendo una rola y nos vamos con Lorenzo de Monteclaro y nos quedamos con Chipón. Siendo las 11 de la mañana con 38, 35 grados la temperatura. Recuerda, no lo olvides, aquí suena La Qué Buena.

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1: Minutos. Nada más 3 minutos nos separan de las 12 del mediodía y ya me voy a ir despidiendo, pero no deje de estar en sintonía en las consagradas. La música del ayer, la música del recuerdo a través de tu estación favorita, la que bueno Guasave. Pero aquí tengo el teléfono en cabina: 687-87-95-93. Ahí está. Y le quiero mandar un saludote bien gigantesco a Roy Coleman, que ya se reportó. Ahí estuvimos platicando un ratito. El saludote para él, que dice que anda más desvelado que un abanico en tiempo de calor. Así varios, ¿no? Así varias personas en WhatsApp, porque se encontraron sin luz. Pero sin nada, nada nuevo para nosotros. ¡Qué bárbaro! Pero me despido con un temazo de La Receta, Superestrella, siendo las 11 de la mañana con 58. Recuerda, no te olvides, aquí suena La Que Buena.
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0: 12-1.
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¿qué tal? Muy buenas tardes, ¿cómo están? Espero que a lo mejor, ya saben que soy su Carlita Belleza de confianza, y les voy a pedir de la manera más atenta y respetuosa que se coloque su cinturón de seguridad, porque estamos a punto de abordar el juego de atracciones de la montaña rusa de emociones que nos regalan grandes artistas en las consagradas. Te voy a llevar a un viaje donde te voy a recordar esta canción cuando salió por primera vez, quién la escribió y de qué se trata. En estos momentos escuchamos a Yuri con Todo mi corazón, una canción que fue lanzada oficialmente el 3 de junio de 1991 en su álbum titulado Soy Libre. Esta canción fue escrita por el venezolano Ian Chester y fíjate que se convirtió rápidamente en un clásico de la música pop en español de la década de los 90. Imagínate, ya varios años, ¿no? Un poco, ¿no? De la música romántica que nos habla del amor incondicional, de entregarte absolutamente al ser que amas y sentir que eres único con esta pareja. El encuentro inesperado, las promesas de fidelidad y sentirte refugiado y que estás en salvación emocional. Un tema muy romántico que ya lo puedes dedicar a través de tu estación favorita, la que bueno, vos sabes, 88.9. Pero claro que nos vamos con este tema. Yuri, todo mi corazón, recuerda, no la olvides, aquí se...

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11: 12:25.
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1: Escuchamos a la chica dorada Paulina Rubio con Sabor a Miel. Esa canción sale un 20 de octubre de 1992. Y claro, sale en el álbum La Chica Dorada. Una canción que nos habla de un dolor bien profundo por la pérdida de un gran amor, donde sientes pues esa nostalgia, ¿no? De darte cuenta de que era amor verdadero, pero a la vez estás viviendo esa transición de tu vida adulta, de sentir ausencia, de sentir el vacío que te deja la rutina, los recuerdos, los momentos vividos con el que creías que era tu ser amado, y aparte de que era una persona que te hace sentir tan bien, pero ahora que se va, el dolor está presente. Así que nos vamos con Paulina Rubio, Sabor a Miel. Siendo las 12:36, recuerda, no lo olvides, aquí suena La Que Buena.

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0: 12:46. 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
1: 12:57, ya me voy a despedir, faltando nada más 3 minutos para la una. Nos quedamos con Viva la Noticia, el noticiero de la gente con Aide Verduzco y todos sus colaboradores. Por la tarde, ya sabes que llega Servando Jara con la mejor programación musical. Hoy inicio de ciclo escolar, inicio de clases. Espero que les haya ido muy bien, ¿eh? A pesar de la gran lluvia que vivimos en la madrugada y que la luz se fue y que el agua y que el lodo y que esto y que lo otro, espero que la hayan pasado sumamente bien. Acuérdense que ustedes son el futuro de México, ¿eh? Para que le echen muchas ganas. Ahí va el saludote para todos los estudiantes que van iniciando con el pie derecho, claro. Hay que manifestarlo. Que sea un ciclo, pues, bien bendecido, bien bonito para todos y que estudien mucho y disfruten demasiado. Pero me voy a despedir. Recuerda que soy tu Carlita Barrayesa de confianza y que es un gusto y un placer. Buen provecho para las personas que ya están degustando sus sagrados alimentos. Mi consejo es que te portes bien, porque si te vas a portar mal, invítame, ¿no? Si es malito, mañana a las 9 de la mañana hasta la 1 de la tarde. Recuerda que soy tu Carlita Barrayesa de confianza y aquí está la que buena.

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0: 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Iniciamos. Estos son los avances del día de hoy.
1: Suspenderá Jumapag el servicio de agua potable durante 48 horas en toda la ciudad de Guasave a partir de mañana martes. El 11 de septiembre definirán fecha para levantar la veda del camarón en Sinaloa. Escuelas de Guasave suspenden clases por falta de luz y encharcamientos luego de las lluvias. El PAS sigue vivo y fortalecido rumbo al 2027, afirma Robespierre Lizárraga. Feminicidio de Marina Leiva Solano enciende alerta de género en Guasave. Cerca de 150 familias reciben apoyos humanitarios en Guasave. Alcaldesa Evangelina Llanes Carrión inaugura el ciclo escolar 2026-2027 en Carrizo Grande, Juan José Ríos. En información estatal, el diputado federal Ricardo Madrid seguirá en el territorio. Esa es la prioridad. En los deportes, el navojoense Isidro Chilín Márquez será una de las caras nuevas en el bullpen de los algodoneros de Guasave.
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1: Muy buenas tardes, excelente lunes e inicio de semana. Hoy es 31 de agosto, estamos cerrando este mes, el octavo de este año 2026, con la mejor actitud, el deseo de que las cosas nos vayan mucho mejor el próximo mes, que mañana inicia. Por lo pronto, a cerrar con la mejor manera, que es el positivismo. Así tiene que ser, haciéndole frente a todas las dificultades, a los momentos críticos, a los momentos difíciles. Hay que hacerlo con la mejor actitud. Hoy el santoral es día de Ramón, de Arístedes y de Paulino. Muchas felicidades a quienes lleven estos nombres. Y en los cumpleaños, felicitar a Manuel Aldana, a Sergio Bojorques, a Ramón Cuadras, a Bernardo Quevedo, Hilda Luque, Celina Loya, Ramón Abel Aro Zamora. Muchísimas felicidades para quienes estén cumpliendo años, para quien lleven por nombre Ramón, Ramona, Ramones. Muchas felicidades para todos ustedes. Y con muchísimo gusto les vamos a enviar las mañanitas alegres.

0: Te pedimos a Dios.
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2: El pronóstico del tiempo de hoy, lunes 31 de agosto, para el estado de Sinaloa. Durante este día se prevé cielo despejado a medio nublado con temperaturas máximas de 34 a 38 grados, rachas de viento de 30 a 50 kilómetros por hora. A su vez, la probabilidad de lluvias incrementará en el transcurso de la tarde. En este momento, en la región del Petatlán, la temperatura es de 33 grados centígrados.
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3: Feliz tarde, buen provecho para quienes ya están comiendo este día. Estamos iniciando la semana laboral y cerrando este mes de agosto. Gracias por acompañarnos a través de la Qué Buena 88.9. A quienes nos ven y nos escuchan en las plataformas digitales, estamos transmitiendo completamente en vivo en nuestro canal de YouTube en Viva la Noticia WhatsApp. Vamos a iniciar con la información del reporte de las lluvias de las últimas horas, de acuerdo a lo que nos informa la Asociación de Agricultores del Río Sinaloa Poniente en su red de pluviómetros. Vamos a ver a continuación las zonas que registraron mayor cantidad de lluvia esta noche de ayer domingo, que estuvo de verdad muy fuerte la lluvia aquí en la región de Guasave. Nos están preguntando qué regiones tuvieron más agua. Pues aquí nos mandan que Los Ángeles del Triunfo tuvieron 58 milímetros, la zona industrial de Guasave 61 milímetros, ahí con punto rojo nos la señala la red de pluviómetros de la Asociación de Agricultores del Río Sinaloa Poniente, la ciudad de Guasave 54 milímetros, León Fonseca Verdura 66 milímetros, hasta el momento es la zona con más alta lluvia, Ruiz Cortines 50 milímetros, Estación Mamoa 60 milímetros. Son las regiones con más alta concentración de lluvias, de acuerdo a lo que nos informa la red de pluviómetros de la Asociación de Agricultores del Río Sinaloa Poniente. La verdad, sí, una lluvia muy fuerte, y el fin de semana de la misma manera. Guasave ha registrado fuertes lluvias. El viernes pasado en Guasave se registró, en todo el estado, Guasave fue la ciudad con más lluvias que reportaron de acuerdo al estado meteorológico. Tenemos información de la Junta Municipal de Agua Potable y Alcantarillado de Guasave, que está anunciando la suspensión del vital líquido en todo lo que es el casco urbano. La zona urbana y las colonias populares no van a tener agua potable a partir de mañana a las 5 de la tarde. Este es un aviso para que seamos precavidos, que agarremos agua y cuidemos, porque no va a haber a partir de mañana, de acuerdo a lo que está informando en un comunicado la Junta Municipal de Agua Potable y Alcantarillado de Guasave. Se va a suspender durante 48 horas, esto por la rehabilitación de la línea del sistema ubicada sobre la calle Santos de Gollado, entre Cuauhtémoc y Doctor de la Torre. En otras noticias, el feminicidio que causó consternación este fin de semana en Guasave de Marina en Leyva Solano enciende la alerta de género en Guasave, nos dice la alcaldesa Cecilia Ramírez Montoya.

0: Pues mira, en cuanto pasó, nuestro secretario de seguridad nos me avisó. Estaban pues queriendo, parece ser que la persona esta era la pareja de la víctima. Pues son temas muy lamentables, la verdad es que a nosotros nos duelen como municipio, porque pues ahí intervienen muchas cosas, ¿no? Sobre todo lo que son el alcohol. Esta persona creo que estaba hasta donde se ingiriendo bebidas alcohólicas y fue y le disparó a su esposa. De inmediato los oficiales lo cercaron en el lugar donde estaba, mas sin embargo él no se quiso entregar con la policía, se entregó con la Guardia Nacional. La Guardia Nacional se hizo cargo, está en calidad de presentado y herido. En el Hospital General, pues nuestros policías lo están cuidando, pues de manera preventiva también, y pues está en calidad de presentado, y pues ya es la Fiscalía la que va a dar cuenta de todos los pormenores y qué es lo que sigue para esta persona. No. Aquí desafortunadamente pues hay una familia donde ya hay una mujer que no está en su casa, hay una madre de familia, hay una tía, una cuñada, etcétera, que no está. Entonces eso es lo que hacemos el llamado, las familias, el tejido social, hay que reforzarlo. La verdad que para nosotros como municipio en donde tenemos alerta de género, pues está más que lamentable, y decirles que ella no tenía ningún reporte al Instituto de las Mujeres, donde ella había sido víctima de violencia, no hay ningún antecedente.
1: Muy lamentable lo que pasó en el caso de Marina, y con ella ya van 3 feminicidios registrados este año en el municipio de Guasave.
0: No me han dado ni un informe si quiénes fueron los que lo hirieron. Sé que los policías no fueron, mas no me han dicho quién fue, de qué manera él salió herido. Pues nunca deja de ser alerta. Mira, trabajamos con muchas órdenes de gobierno para pacificar, para detener la violencia contra las mujeres y intrafamiliar. Y parece ser que pues no estamos viendo buenos resultados. Yo creo que hay que seguir trabajando, reforzar ese tema. Hemos detectado con otras instituciones en las que estamos trabajando para detener la violencia familiar, focos rojos, es en algunas colonias de la ciudad y también en algunas comunidades, y dentro de ellas pues entra Leyva Solano. Entonces, la 24 de febrero principalmente. Pues no tengo información, parece que no hay hijos menores, pero ya sería el propio instituto que se está haciendo cargo del enlace con la familia, darnos la información si hay que apoyarlos en ese tema.
2: ¿Pero el primer contacto ya se hizo?
0: Sí, ya desde el primer momento.
1: En la 1:17, vamos a una pausa comercial. Regresamos a Viva la Noticia Guasave.

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0: 1:21, continuamos en Viva la Noticia, el noticiero de la gente. Esta tarde nubladita aquí en la ciudad de Guasave, con un clima extremo como todos los días que nos tiene bien desgastados. Ya queremos que llegue el frío, por lo menos para recuperarnos un poco de esta situación tan difícil que uno se, aparte que te desgastas, te bajan las energías, las emociones te revolucionan con el calor. La verdad, yo no soy del team calor por nada del mundo. Pero esta mañana platicamos con Álvaro Franco Castro, él es líder de los pescadores a nivel nacional y también de la zona del Huitusi. Él nos habla que el próximo 11 de septiembre se van a reunir con autoridades federales y estatales para conocer la fecha para levantar la veda del camarón.
1: Acabamos de recibir la invitación de parte de Conapesca para la reunión de vedas. Es el día 11 de septiembre. Entonces, ahí se tiene que definir el inicio de la temporada de camarón por el Pacífico. Esperemos que... Hay muchas dudas, porque en primer lugar, hasta la fecha no hemos recibido un muestreo real, unos resultados de los muestreos reales de cómo están en este tiempo los camarones. Entonces yo creo que necesitamos que en esa reunión nos presenten los resultados de los estudios y determinar en qué fecha podemos salir. Algo que hemos venido nosotros planteando allá más de un año tenemos haciéndolo, es que se regionalice la pesquería del camarón en bahías, porque las condiciones en cada bahía son diferentes, en cada sistema. Aquí en el sistema lagunar Navachiste es donde se dan más tarde los camarones de tallas comerciales. Y por eso que hemos venido de fracaso en fracaso, temporada por temporada, porque iniciamos igual que los demás, a mediados de septiembre pudiera ser. Entonces tenemos camarones de 5 o 6 gramos nada más nosotros. Y las otras bahías que son las vecinas, como la de Topolobampo, la Santa María de la Reforma, ya tienen tallas comerciales. Entonces yo creo que tienen que buscar la forma de regionalizar la pesquería del camarón para que todo nos vaya bien. Si no, iremos directamente al fracaso nuevamente aquí en la región.
0: En otro tema, este día 572,406 niñas, niños y jóvenes de educación básica volvieron a las aulas en todo el estado de Sinaloa para iniciar este ciclo 2026-2027. En Guasave, este inicio del ciclo escolar se vio afectado en algunas escuelas debido a las condiciones que dejaron las fuertes lluvias de la noche del domingo. Vamos a escuchar al profesor Jaime Carlos Hernández, jefe de los servicios regionales del Petatlán.
2: La estructura educativa, jefes de sector y supervisores, para saber exactamente el número de escuelas que tuvieron que suspender, ya sea por algunos encharcamientos considerables o que por las condiciones de la tormenta de ayer la energía eléctrica ya se haya suspendido, ¿no? No tenemos el número preciso, pero bueno, el mejor ejemplo es aquí de la primaria Viva México de Casablanca, donde la comunidad no tiene luz.

0: por tanto, pues la escuela tampoco, y obviamente, pues no podemos arriesgar la salud de los niños queriendo trabajar en esas condiciones. Implica el criterio, ¿no? El criterio de privilegiar la integridad, la salud de los niños, niñas y adolescentes, antes que cualquier, de esperar una instrucción oficial. Nosotros confiamos mucho en que a través de las jefaturas de sector y supervisores, una buena coordinación, los directores consulten y tomen una decisión la más atinada posible.
1: Llamado que hacen las autoridades de la Secretaría de Educación Pública es al criterio, a la responsabilidad de los padres de familia para saber cuándo sí y cuándo no llevar a los hijos a las escuelas para evitar riesgos. Ante cualquier contingencia hay que aplicar ese criterio y también a la sociedad misma para ser más responsables. Hoy en la mañana circularon avisos de que la CEPIC estaba cancelando las clases en diferentes escuelas. Eran falsos. Primero hay que ver lo que nos dicen las escuelas, la Secretaría de Educación Pública, el gobierno del estado de Sinaloa y en cada uno de los 20 municipios para atender esos llamados. No se dejen ir por lo que dicen en las redes sociales. Las redes sociales son una arma de doble filo, son buenas cuando se tratan de responsablemente y comprometidas con la comunidad, pero no así cuando se tratan de alarmar, atentar y afectar a terceros. Así que hay que tener mucho cuidado, y sobre esto nos habla el profesor Jaime Carlos Hernández en este tema de la Secretaría de Educación Pública.
0: Ayer que salió el comunicado de la Jumapac, yo lo envié a las áreas que me corresponden para que revisen si hay alguna instrucción en lo particular, ¿no? Sí, sabemos nosotros de la condición de que no hay agua potable en las escuelas, pues eso se genera un riesgo a la salud de los niños, ¿no? Porque el agua, por más grande que esté el aljibe o el tinaco, en un santiamén se agota, ¿no? Escuelas tan grandes como la ESI y la ETI, los depósitos que tienen, pues duran poquito, a menos de que algunas de ellas tengan algún pozo por ahí que pueda estar suministrando. Si las condiciones lo ameritan y se corre riesgo de que no exista suficiente agua para poder mantener la sanidad de los baños y que ponga en riesgo, pues seguramente van a tomar una buena decisión. Ante todo es privilegiar la integridad de los niños, niñas y adolescentes en cualquier circunstancia, ¿no?
1: Este fin de semana a nivel internacional se conmemoró la fecha, el Día de las Víctimas de Desaparición Forzada, y aquí en Guasave hubo una marcha encabezada por María Coronel. Ella es la dirigente del grupo Rastreadoras de Guasave.
2: Pues mira, primeramente no estamos festejando nada. Esto es una conmemoración por el Día Internacional de la Desaparición Forzada. Pues mira, visualizar que el grupo existe y invitar a las personas que tengan algún familiar desaparecido que se integren. Porque cuando tenemos un desaparecido, lo primero que nos gana es el miedo. Y los primeros en infundarnos miedos es la familia. Entonces eso a uno lo limita el poner una denuncia. La denuncia cuando se hace, bueno, en mi caso yo hice la denuncia sin señalamientos a nadie. ¿Por qué? Porque cuando se los lleva nosotros no sabemos quiénes son. La mayoría de las veces no sabemos. Entonces se tiene que hacer la denuncia para que esto, ¿verdad?, quede ya un antecedente de que esa persona pues no está en este momento con nosotros. Y también es muy importante hacerlo, ¿por qué? Porque hemos recuperado muchos cuerpos que no han sido entregados. Probablemente entre esos cuerpos estén sus hijos. Y como no hay denuncia y no hay ADN, esos cuerpos se van a ir a la fosa común. Y es triste que esto suceda, que después de tanto esfuerzo y tanto trabajo para lograr encontrarlos, pues vayan de una fosa clandestina a una fosa común.

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0: Continuamos con más noticias. Les decíamos a todos los que nos están escuchando a través de la Qué Buena 88.9, lo mejor de lo mejor, que siempre resuelvan todas las situaciones difíciles, que se encaminen por el lado positivo, que busquen concretar cada uno de los sueños. A veces no es fácil tener esa pequeña idea de algún negocio, de un proyecto, de algo personal, pero si lo sacamos a flote, si luchamos por ello, tengan por seguro que Dios siempre pone los medios para que las cosas se hagan positivas. Solo hay que estar firmes en conseguirlas. Vamos a continuar. Cerca de 150 familias reciben apoyos humanitarios en Guasave, nos dice el titular de Cevides en Sinaloa, Javier Barrón.
1: El tipo de apoyo que entregamos son cobijas, colchonetas, kits de bebé, catres, galones de agua purificada y kits de limpieza. Decirles que estaremos recorriendo todo el estado haciendo este tipo de actividades, de entregarle a las personas más necesitadas el apoyo que requieren. Desde el gobierno de Sinaloa y desde la Secretaría de Bienestar, estamos comprometidos en llevarle bienestar a todos los sinaloenses. Trajimos apoyo de primera mano a las personas más necesitadas, más vulnerables. Es el encargo de nuestra gobernadora Graciela Domínguez Nava, estar en territorio, entregar en sus manos a las personas.
0: Vamos a seguir con otras noticias. Hace aproximadamente 6 meses hubo un accidente de automóvil en la calle Carrasco, donde había un socavón que también ya había tenía 6 meses de abierta esa calle. No se había atendido por parte de las autoridades municipales. Por ahí pasó una persona, Píndaro Álvarez Ruiz. Él era maestro e investigador del CIDIR aquí en Guasave. Pues a 6 meses, su viuda Karina Gámez, hoy en conferencia de prensa, pues denunció algunas fallas en ese sentido de la investigación y dice que sigue buscando justicia para su esposo.
2: La recomendación de la Comisión Estatal de Derechos Humanos fue en el sentido, aquí la tenemos,

0: fue en el sentido de determinar la responsabilidad de las autoridades municipales por no haber atendido en su momento lo que debieron de haber hecho con respecto a la existencia del socavón. Curiosamente, hace unos días se cumplió un año de la existencia de dicho socavón en la ciudad de Guasave. Esa recomendación es emitida por el presidente de la Comisión Estatal de los Derechos Humanos, el licenciado y profesor Oscar Loza Ochoa. Y dentro de la misma se llevaron a cabo investigaciones por parte de la Comisión a fin de determinar si el secretario de Seguridad Ciudadana y Movilidad Sustentable, el director general del Instituto de Protección Civil, el director general de Obras y Servicios Públicos, el director general de Asuntos Jurídicos del Ayuntamiento de Guasave, el síndico procurador del Ayuntamiento, la gerencia general de Jumapac y el titular del órgano interno de control del Ayuntamiento tenían algún grado de responsabilidad de acuerdo a sus funciones con respecto a la existencia del socavón, lo que sucedió después de que el socavón se presenta, lo que sucedió durante el incidente y lo que ha sucedido después del mismo.
1: La viuda del doctor Píndaro Álvarez Ruiz, Karina Gámez, se hizo acompañar en esta conferencia de prensa de su equipo jurídico. Andan buscando justicia. Ya estuvo Antonio Rubio, a quien escuchamos, uno de los abogados, y a continuación vamos a escuchar a detalle a otra de las abogadas de este equipo jurídico que la representa. Ella es Anabel Hernández Ríos.
2: Ahora, esto es en cuanto a esta información que ha emitido la Comisión Estatal de los Derechos Humanos. Otra cosa es lo que está sucediendo dentro de la carpeta de investigación que se sigue ante el Ministerio Público, que esa ha estado fluyendo ya de manera cercana a lo que pretendemos, que es que la misma se judicialice ante el juez que le vaya a corresponder, ante el juez de control. Hemos avanzado dentro de esa carpeta y estamos ya por considerar hacer la solicitud a la Fiscalía para que se judicialice la misma y se llamen ante la autoridad, ante el juez, a quienes consideren responsables. Estas son las autoridades o los funcionarios que la Comisión Estatal de los Derechos Humanos considera. Se les debe de emitir una recomendación. Sin embargo, nosotros como asesores de Karina hemos visto que pudiera ir todavía más allá en contra de otros funcionarios, a los que en su momento pudieran ser llamados por el juez. Aparte de esta cuestión, sí deseamos aclarar un punto. Hemos visto en redes sociales y algunos medios de comunicación lo han replicado, la cuestión de que por parte de Karina o de parte de sus abogados ha habido una petición de una cantidad exorbitante, hablan incluso de millones. Por parte de la asesoría de víctima, de los abogados de Karina, así como de Karina, nunca ha existido el señalamiento de una cantidad, nunca. Lo único, cuando nos han solicitado, les hemos dicho, hagan ustedes sus números, nos sentamos a platicar. Y la contestación de ellos ha sido rotunda, no. Ni siquiera una propuesta o un acercamiento.
1: La viuda, por su parte, aseguró que continuará con este proceso hasta obtener justicia.
3: La verdad, a mí no me sorprende la respuesta que tuvimos por parte del ayuntamiento. No me sorprende, pero sí me da tristeza una vez más corroborar esa forma que tienen de gobernar las autoridades, que en teoría tendrían que estar para cuidar, proteger y velar por los derechos de los ciudadanos. Y es como imprimir más esa forma que tienen de trabajar, tan alejada e insensible de la ciudadanía, de todas esas personas que esperábamos que nos protegieran y velaran por nosotros. Entonces, es decepcionante cómo tenemos esas personas que nos representan tan insensibles. Aquí vamos a seguir, yo voy a seguir hasta que esto se resuelva, hasta que haya justicia, hasta donde pare este asunto, hasta donde tengamos que seguir, ahí vamos a estar.
1: Seguimos con información política. El partido sinaloense sigue vivo y fortalecido rumbo al 2027, asegura su líder estatal, Robespierre Lizárraga, quien además menciona que en este momento las alianzas no son su prioridad, sino mantener su estructura.
4: Tenemos que salir al frente. Entonces, ¿qué hay para el PAS este 2027? Nosotros tenemos la posibilidad, sí, de hacer alianza, pero eso va a llegar en su debido momento. A mí no es un tema que me quite el sueño. Me quita el sueño la organización interna del partido, la conformación de mi estructura, representantes generales y representantes de casilla. Eso es a lo que estoy abocado. Y claro que me estoy sentando con mucha gente a platicar. Claro que hay mucho interés en el partido sinaloense por ser una opción política local que no depende de qué humor se levante el dirigente nacional. Esa ventaja hay con nosotros. Además de que tenemos gente, la libertad, la autonomía, la independencia que da el ser un partido local, eso no se gana ni con dinero. Tenemos menos dinero que las demás opciones políticas. Eso es cierto, ganamos menos. Pero también tenemos libertad, autonomía y trabajo, que es gente. Ahora bien, también tenemos, y no es que se las tire a ustedes, pero tenemos menos visibilidad mediática por ser locales. Pero por otro lado, eso lo buscamos compensar con trabajo. Entonces, para concluir este primer comentario, nosotros vemos con mucho optimismo el 2027, porque cuando yo llegué a la presidencia, lo único que veía eran columnas que hablaban: el PAS está liquidado, el PAS ya no existe, el PAS sin Héctor Melesio no es nada, el PAS, todo mundo se dedicó a dictar el epitafio del PAS entre 2025 hasta hace poco tiempo. Ahora, ¿qué dicen las columnas que nos dedican? ¿Qué van a hacer? ¿A dónde van a agarrar? Es una ansiedad que les agarró a algunos personajes, a algunos analistas políticos, de qué rumbo va a tomar el partido sinaloense. Bueno, no que estábamos liquidados, no que estábamos acabados. Eso me expresa o me hace llegar a una conclusión. El partido va a ser relevante el 2027. Nosotros vamos a decidir en buena parte el rumbo de Sinaloa por los votos que tenemos. No nos lo inventamos, eso está expresado en las urnas en la elección pasada.
1: El PAS mantiene la movilización y está dispuesto a sostener y fortalecer su poder político en el estado rumbo al 2027, asegura Robespierre Lizárraga.
4: Aliados, que esta semana ya me ratificó la autoridad electoral que están registrados en el IES. O sea, no es invento, no se me figura a mí. No, yo creo que tengo mucha gente. No. Con papel en mano, firmado, copia de la credencial del elector, debidamente afiliado al PAS, hay 134,000 sinaloenses. El mínimo son 6,000. O sea, nosotros cumplimos más de 22 veces lo que nos pide la ley. Fíjense. ¿Y eso de qué habla? Que a pesar de lo que hemos tenido que vivir como sociedad, como partido, como lo quieran denominar ustedes, la muerte de Héctor Melesio, los ataques que sufrimos por gobierno del estado, hay un gran número de sinaloenses que confía en este partido.
1: El reto para ustedes es sostenerse con Tenemos más información, pero esto será después de una pausa comercial. Es la 1:00 p.m, 45 minutos.

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1: Continuamos, es la 1:48 PM. Resultado de las lluvias de anoche, hubo caída de árboles y cortes temporales de luz eléctrica. Vamos a escuchar los detalles en voz de Macario Gagiola, director del Instituto Municipal de Protección Civil.
2: En la zona urbana y lo que es este Magisterial San Fernando y la estancia se tuvieron que encender. Ayer prácticamente los daños fueron árboles, igual como este que tenemos acá atrás, fueron árboles caídos en Cubilete, fue en Guasave, fue en las Américas, o sea, aquí ahorita. La red eléctrica pues se sigue trabajando. Aún no se restableció al 100%, pero el día de ayer no fueron, los vientos más fuertes fueron en la cabecera, no fueron en las rancherías, entonces no tuvieron muchas afectaciones. Fueron temporales, fueron parciales, solamente los tiempos en los cuales el servicio de luz eléctrica faltó el abastecimiento de varios lugares, pero prácticamente anoche no tuvimos, antes de antier y la otra semana no tuvimos tantas afectaciones. Sin luz tenemos una zona, prácticamente casi todas fueron temporales. Ajá. Fue temporal, fue en la parte de acá de Ranchito Insunza, la zona de Moras, fue en Nación Mamoa, y fue Cubilete, por otra comunidad, entre otras, esas fueron las que generaron, pero igual, como te digo, temporalmente, no hay ahorita lugares que todavía sigan sin abastecimiento, porque la Comisión Federal se encargó de poner plantas eléctricas en los sectores vulnerables donde se sigue trabajando en la postería, pues. Anoche tuvimos 5, la otra noche pues tuvimos 30, hoy todavía, anoche fueron pocos, fueron 5 árboles, este es el último. El acumulado no me lo pasa con agua todavía, pero sí la lluvia de noche estuvo fuerte. Además, la precipitación mayor fue ahí en la cabecera.
1: Macario Gagiola nos explica cuáles son los puntos que son vulnerables durante las lluvias aquí en la ciudad de Guasave.
2: Y estaba la cinta, estaba la señalización, e ingresaron. Parece una persona era de afuera, pero la que iba manejando era una persona aquí de Guasave. Entonces, pues es que tenemos que tener precaución, somos de Guasave, sabemos todos perfectamente que esa zona con una lluvia el sistema bombeo antiguo no sirve, entonces se cierra y se pone un sistema bombeo móvil, y ese día pues era noche, la gente se andaba de fiesta, afortunadamente no pasó mayores, no hubo lesionados, ellos mismos por sus propios medios salieron. Pues había una, para el parecer, no tenemos 100% confirmado, ellos mismos nos dijeron que había una menor de 6 años, la cual la sacaron y la retiraron de ahí. El primero que llega, o llega a servicios públicos, o llegamos nosotros, o llega a movilidad sustentable. El primero que llega cierra esa zona. Siempre es la indicación de la presidenta de estar al pendiente de los sectores que nosotros sabemos que son vulnerables, que son los laterales, es el desnivel, son los sistemas de bombeo y estar al pendiente de todo, prácticamente todo WhatsApp, porque algunos bulevares, como todos sabemos, ya que bulevares insurgentes, el 16 de septiembre, a la altura del hospital, ahí en Carrasco y atrás del cine, Carrasco, ¿qué es? Carrasco y no recuerdo cómo se llama la otra, el que sale al bulevar central por el Sorbo, todos esos puntos, Constitución, esos puntos siempre han sido vulnerables, van a seguir siendo vulnerables de momento mientras se reconstruye. Ahora con la reconstrucción del vial y del drenaje que están haciendo las calles, vamos a tener un poquito más de desfogue de lo que son los pluviales, esperemos y poco a poco se vayan reconstruyendo para poder que la gente pues no sigamos con los mismos puntos, ir mejorando, ir avanzando, ir eliminando y mitigando los riesgos existentes dentro del casco urbano.
1: La alcaldesa Evangelina Yanes Carrión inauguró el ciclo escolar 2026-2027 en Carrizo Grande, Juan José Ríos.
3: A nuestros niños y niñas que hoy inician su ciclo escolar 2026-2027. Agradezco enormemente que se haya citado este día de hoy para estar aquí en la comunidad del Carrizo Grande. Grandes anfitriones tienen su plantel educativo gracias a CONAF. Gracias, gracias por dar esa educación a nuestra niñez y que sobre todo han sacado un buen talento aquí. Gracias a nuestra secretaria de Educación, Glorimelda Félix. Gracias a nuestra gobernadora, Graciela Domínguez Nava. Gracias a nuestra presidenta de la República, Claudia Sheinbaum Pardo. Todo esto es posible porque los tres niveles de gobierno vamos trabajando conjuntamente para darle a la niñez lo que realmente necesita y sobre todo una educación de calidad. La nueva escuela mexicana, eso nos distingue por el valor, el humanismo.
1: En las noticias estatales, el diputado federal Ricardo Madrid seguirá en el territorio. Esa es la prioridad, anuncia ante los medios de comunicación.
4: Que hay un movimiento fuerte, un movimiento sólido, pero que también hay retos y que tenemos que enfrentarlo con capacidad, con mucha reciprocidad y en un trabajo de mucho entendimiento con la ciudadanía que exige, que reclama y que merece paz. Y que merece un Estado que siga avanzando y creciendo. ¿Qué sigue para el verde? Seguir haciendo lo que venimos haciendo desde que arrancamos esta dirigencia. Trabajar mucho territorio, seguir escuchando a la ciudadanía, seguir generando, ser una ventana para que los ciudadanos participen, para que los ciudadanos se expresen, para que lo que plantean les preocupa y sea lo que verdaderamente importa, forme parte de las políticas públicas, de las acciones, de las soluciones y sobre todo de la conducción de hacia dónde queremos que vaya Sinaloa. El Partido Verde va a seguir en el territorio, reforzando su estructura electoral, su estructura territorial, a muchos cuadros que hoy dignamente nos representan en el territorio, que es la prioridad que tenemos. Un partido que crece, que se consolida y que seguirá avanzando y seguirá siendo un actor preponderante en los próximos procesos, no como partido, sino como ventana ciudadana, porque estamos convencidos que hoy lo más importante son los ciudadanos y ser nosotros un canal para que lo que les preocupa se mejore, que lo que exigen tenga una causa, tenga una alternativa y que construyamos juntos Sinaloa. Lo que sí te puedo decir es que yo participé en esa reunión de trabajo con mis compañeras y compañeros de Morena, estuvo por ahí también mi amigo Fernando García del PT, y vi un gran sentido de responsabilidad, de unidad, de cierre de filas y de entender que hoy lo más importante sobre cualquier aspiración es que construyamos y fortalezcamos este gran proyecto que nos lleve al Sinaloa que los sinaloenses merecen, que es un Sinaloa en paz y un Sinaloa que crece y un Sinaloa que sigue siendo un referente nacional para muchas cosas que pasan en materia positiva, entendiendo y asegurando y aceptando que hoy seguimos en una situación compleja. Pero no veo ninguna limitante tampoco de materia jurídica.
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5: Muy buenas tardes, Aide, buenas tardes, auditorio de Viva la Noticia, que nos sintoniza por el 88.9 y también que nos ve a través de plataformas digitales. Excelente lunes, ya estamos de regreso. Fíjense que la Casa de los Famosos, pues la noche de anoche se llevó a cabo la gala de eliminación y Luis Chaparro se convirtió en el quinto eliminado de la Casa de los Famosos luego de que el público decidiera no otorgarle los votos suficientes para continuar en la competencia durante la quinta gala de eliminación, una casa que no nos ha estado generando mucha polémica, mucho contenido, así que pues esto orilló a que pues se llevaran a los muebles de la casa. Yanet García pues abandonó la casa en el transcurso de la semana y ayer domingo Luis Chaparro abandonó la casa. Estuvo la noche marcada por enfrentamientos entre los habitantes, quienes aprovecharon los posicionamientos para expresarse en sus desacuerdos y señalar las estrategias, cuestionar a sus compañeros y bueno, pues lo que busca la televisora es polémica y contenido. Pero vamos a hablar también de la conductora Galilea Montijo, que volvió a destacar durante la quinta gala de eliminación con un impactante look, una obra del diseñador mexicano Roberto de la Nuba, que lo describen como una pieza escultórica que fusiona la moda, el arte y la teatralidad. Bueno, pues ahí estamos viendo a Galilea Montijo, como siempre, modelando con colores rojo y negro como protagonistas, unos tacones, un peinadazo y bueno, como ella siempre, el porte que ella la ha caracterizado a lo largo de su trayectoria y últimamente más en la Casa de los Famosos, quienes se han empeñado en destacar en los talentos de artesanos mexicanos, también de diseñadores mexicanos. Ya no salen de México para vestirla sus diseñadores también. Pero bueno, hasta aquí la información. Nos escuchamos el día de mañana aquí en Viva la Noticia, el noticiero de la gente.
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1: Tenemos información de los algodoneros de Guasave que se están preparando para esta temporada 2026-2027. El navojoense Isidro Chilín Márquez será una de las caras nuevas en el bullpen de los algodoneros de Guasave para la próxima campaña de la Liga Arco Mexicana del Pacífico, luego de que el equipo blanquiazul logró obtenerlo en un cambio definitivo con los Águilas de Mexicali, quienes se llevarán a la frontera al primera base Roberto Ramos. Este relevista de bola submarina y de 32 años de edad cuenta con una amplia experiencia tanto en la pelota invernal como en la de verano, pues desde el 2016 comenzó su carrera en el béisbol de paga, militando con Mayos de Navojoa, Venados de Mazatlán, Águilas de Mexicali y ahora Algodoneros. Será su cuarta franela en el circuito gélido. Nos vamos, mañana nos escuchamos, Dios mediante, en punto de las 7:50 de la mañana, enlace estatal, Viva la Noticia Sinaloa, y a las 8 de la mañana en noticiero local, Viva la Noticia Guasave. Que pasen excelente tarde.

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0: Bienvenidos, bienvenidas a todos mis quebonianos. Este lunesito, último lunes de agosto, último día del mes. Se nos fue agosto, 31 de agosto, este lunesito. Inicio de semana, fin de mes. Arrancamos.
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0: Aquí en Guasave estamos a 35 grados, como que se quiere nublar, como que se quiere nublar. Después del tremendo llovidón, del sacudón, del airán, ¿cómo se dice? Aireazo. Montón de aire que se vino ayer. Se nos fue la luz un ratototote. Pero ya andamos con toda la pila, con toda la energía recargada. Cuando calienta el sol. Un abrazote a toda mi gente que viene manejando, escuchando la Qué Buena 88.9, sintonizando a su locutor favorito. Al locutor, claro que sí, claro que su favorito, no tenga miedo de decirlo, está bien tener favoritismos. Está bien elegir y usted eligió muy, muy bien. Así que felicidades a todos los negocios que tienen el bocinón prendido en la Qué Buena, el 88.9 con el Servando en este de 2 a 5. A todos los pollos, a todas las taquerías, a todos los negocios. Gracias y qué rica tarde a darle con todo, que esta jornadita vespertina no se va a hacer sola. Y yo le voy a ayudar, que pueda pasar esta jornada más pasajera con la mejor música y con la mejor de las energías con el Servando en esta qué rica tarde, 2:22 de la tarde. La mejor música para que baile, para que llore, para que grite y cante. Saque las penas, dedique las complacencias también con el Servando, así que ya sabe. Lo mejor está por venir y ya llegué. Cuando calienta el sol, un abrazo de la colonia Gidal, allá con el Mateo, el Tiago, la Pancha, la Patricia, el Servando, con todos, un abrazote. ¿Cómo estás, Carlita? ¿Qué dices? ¿Estás dormida? ¿Cómo está la Ana? Un abrazote para las dos. Que tengan un excelente día. Excelente tardecita. ¿Ya comieron? Aprovechito a todos los que van a comer o están por hacer comidita. Dígame, ¿qué va a hacer? ¿Qué va a hacer de comer? Para antojarnos todos. Arrancamos, amigos y amigas. Yo soy Servando. Y esto es La Qué Buena. Con la mejor música. En esta qué rica tarde. ¡2:23!
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0: teléfono, 3:08 de la tarde. 3:08. Hola, mi niña.
1: Hola, mi niña. Sé que vienes tomada. Escuché tu llegada.
0: Seguimos hablando con la buena música. Un abrazo a toda la gente que se reporta, que se ha reportado al 687-871-9590. Y que siga sonando la que buena, ¿sí o no, Carlita? ¿Sí o no? A todos mis quebonianos. El compa Ernesto, compa Alberto, la pandilla de la sabanilla, Jorge Flores, Jorge la Florida. Se despega, pues te sigo amando. Vámonos con una rolita de Gerardo Ortiz, de esas que calan, pero profundo, calan hondo. Porque esta canción nos dice algo así, más o menos, del buen Gerardo Ortiz. Yo nunca, nunca hubiera dejado de amarte. Pero si por mí hubiera sido, yo me hubiera quedado toda la vida. Toda la vida. Pero díselo tú, Gerardo, vámonos con esta. ¿Para qué lastimaron? Aquí suena la que buena.

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3: Bien, son las 4 de la tarde, 4 de la tarde, aquí en la Qué Buena 108.9. Seguimos con la buena música en estas qué buenas tardes. Un abrazote, ya se reportó mi compadre, ¿cómo anda? ¿Qué dice? Un saludo para los desganados de los mariscos, compa Martín, un abrazote ahí en el Santa Fe. A gusto, los desganados. Una ruedita de los llaneros de Guamuche, claro que sí, se la pongo para Ramón Castro de New York, donde se dan los hombres, ¿qué? Un abrazote para Ramón Castro, todos los desganados de los mariscos, compa Martín. Una de los llaneros, a ver, ¿cuál le gusta de los llaneros? La de Se me antoja. Vamos a ponerle esta de los nuevos llaneros. Un abrazote que ya se reportó mi compa Roy Coleman. Una dedicatoria para Elenita Jiménez, los ojos de Milena, ahorita se la ponemos, claro que sí. Pero vámonos a consentir a los desganados de los mariscos, vámonos con mi bella Lola de los llaneros de Guamuchil, ya sabe, con el compa Servando, aquí suena la que...

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0: 5 de la tarde, toca despedirme. Muchas gracias por su lealtad, por escuchar, por estar aquí con la Qué Buena, con el Servando. Siempre. En este lunes, inicio de semana, arrancamos con todo, arrancamos que sea una semana llena de éxitos, una semana donde puras cosas buenas lleguen y las cosas malas se vayan poco a poco. Los invito a ser felices, que aprovechar el día a día, nada dura para siempre, lo malo ni lo bueno. Les deseo el mayor de los éxitos. Su compa Servando, iniciamos esta semana. Gracias, gracias. Mañana en punto de las 2 de la tarde, aquí suena La Qué Buena.
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